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1: En nuestros estudios es la hora 21:16.
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1: En nuestros estudios es la hora 21:31 minutos.
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1: En nuestros estudios es la hora 21:49.
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1: En nuestros estudios es la hora 22 en punto.
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0: En nuestros estudios es la hora 22:33.
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0: En nuestros estudios es la hora 22:45 minutos.
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1: En nuestros estudios es la hora 23, 3 minutos.
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1: Un aplauso para Lautaro.

0: Muchas gracias. Maestro.
1: En nuestros estudios es la hora 23, 19 minutos.
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0: nuestros estudios. Es la hora 23:30 minutos.
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0: En nuestros estudios es la hora 23:47 minutos.
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1: En nuestros estudios es la hora cero en punto.
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0: en nuestros estudios. Es la hora 0:15 minutos.
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0: En nuestros estudios es la hora 0:31 minutos.
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0: En nuestros estudios es la hora 1:02.
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0: En nuestros estudios es la hora 1:18.
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0: coisa linda. Obrigada, Belo Horizonte!
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1: En nuestros estudios es la hora 1:32.
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0: En nuestros estudios es la hora 1:45.
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1: En nuestros estudios es la hora 2:01.
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0: En nuestros estudios es la hora 2:19.
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0: nuestros estudios. Es la hora 2:30 minutos.
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0: nuestros estudios. Es la hora 2:47 minutos.
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1: En nuestros estudios es la hora 3 en punto.
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0: Muchas gracias, feliz cumpleaños, muchachos. Gracias, gracias.
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0: nuestros estudios. Es la hora 3:18 minutos.
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0: En nuestros estudios es la hora 3:32.
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0: nuestros estudios. Es la hora 3:47 minutos.
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1: En nuestros estudios es la hora 4:01.
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0: En nuestros estudios es la hora 4:18.
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0: En nuestros estudios es la hora 4:32 minutos.
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0: En nuestros estudios es la hora 4:47 minutos.
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1: En nuestros estudios es la hora 5:04 minutos.
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0: En nuestros estudios es la hora 5:18 minutos.
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1: En nuestros estudios es la hora 5:35 minutos.
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0: En nuestros estudios es la hora 5:48 minutos.
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2: En nuestros estudios es la hora 6, 3 minutos.
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1: En nuestros estudios es la hora 6:17. 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
1: En nuestros estudios es la hora 6:30. 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
1: En nuestros estudios es la hora 6:48.
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2: En nuestros estudios es la hora 7:01.
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7 de la mañana y 11 minutos en la República Argentina. ¿Qué tal? ¿Cómo están? Muy, pero muy buen día. Y aquí estamos arrancando una nueva mañana junto a todos ustedes. La anteúltima para nosotros de este día jueves 21 de mayo de 2026, que estamos arrancando como de costumbre aquí en la 100.5 en Radio Show, con esto que se llama Sentido Común, hasta las 10 de la mañana. Así que bueno, bienvenidos a todos, gracias por estar ahí. Los saludamos a Jorgito Sakowski, que está con nosotros también. ¿Cómo andamos? ¿Bien? Bueno, me alegro entonces. Vamos a estar, por supuesto, acompañándolos a ustedes, que nos manden mensajes al 3755-211488. Repasando, por supuesto, como de costumbre a esta hora de la mañana, lo que tiene que ver con cómo estamos arrancando con la cuestión, en este caso, del clima. Seguimos teniendo temperaturas bajas, no tanto como en el día de ayer, pero bajas al fin. Sí, estamos hasta ahora con 8 grados 6 décimas de temperatura, un poquito más que ayer, a esta hora, casi un poquito más de un grado que ayer. Una humedad del 78%, la presión de 1009.7 hectopascales, el viento del sudeste a 5 kilómetros por hora. Y en este caso, el Servicio Meteorológico Nacional, que para las próximas horas aquí en la zona centro-sur de la provincia de Misiones, o Verá, más específicamente, nos dice que vamos a tener una máxima de 17 grados. Paradójicamente, estaba pronosticada una temperatura menor a la de ayer. A la de ayer, digamos la mínima, ¿no? Estaban pronosticados 5 grados. Pero, bueno, parece ser de que en todo caso eso no ocurrió, o si ocurrió, ocurrió muy a la madrugada, ¿no? 17 grados de máxima, 5 de mínima para el día de hoy jueves, con cielo algo parcialmente nublado. El viernes, mínima de 7, máxima de 16, con cielo mayormente nublado y lluvias aisladas. El sábado, mínima de 6, máxima de 19, con cielo algo nublado, parcialmente nublado. El domingo, 11 y 21, recién el domingo trepa por encima de los dos dígitos la mínima, con cielo parcialmente nublado también, alguna mínima probabilidad de precipitaciones, ahora para el domingo, no para el sábado, como decía el pronóstico de ayer, y durante el lunes con cielo mayormente nublado, con una muy baja probabilidad también de precipitaciones, 13 y 21 la mínima y la máxima para el día lunes, también todavía por encima de los dos dígitos la mínima, y a medida que va transcurriendo la semana que viene, va a ir subiendo también la temperatura. No mucho, pero algo, y sobre todo la mínima. Porque bueno, esos 13 de mínima del lunes se van a mantener el martes, vamos a tener también 13 de mínima y 21 de máxima, igual que el lunes. Y el miércoles nos vamos a 16 de mínima y 24 de máxima. La temperatura es un poquitito más tolerables, podríamos decir, para nosotros, teniendo en cuenta de que 5, 7, 6 para nosotros es muy bajo, ¿no? Porque bueno, no estamos preparados para estas cosas, ¿no? Somos un lugar en donde estamos viviendo un clima subtropical o tropical casi, y no tenemos estas temperaturas tan bajas durante tantos días seguidos en general. Solemos tener, obviamente, picos de temperaturas bajas, pero no se da durante semanas incontables, digamos, ¿no? A lo sumo una semana y después te sube la temperatura, más teniendo en cuenta que nos encontramos en otoño todavía, ¿no? Pero bueno, ya cada vez acercándonos más al invierno. Está a punto de salir el sol. 7 y 17, son las 7 y cuarto de salir bien, digamos, bien salido, como quien dice, ya el amanecer. Y bueno, como les decíamos, se va acotando, digamos, en la cuestión del día. 17 y 57 será el crepúsculo en el día de hoy, según la observación también del Servicio Meteorológico Nacional. Te reitero, la temperatura para vos que estás por salir de tu casa, 8-6, así que bueno, abrigados, como ayer te diría, porque bueno, la diferencia de un grado me parece que no la siente nadie, ¿no? Pero abrigados como ayer, entonces, y vamos a tener que seguir abrigados como todos estos días durante los próximos, por lo menos hasta el día domingo, en el que va a subir un poco más ya la temperatura mínima.
¿sí? Así que bueno, eso con respecto al tema climático. Ahora nos vamos al tema de los pagos. Como de costumbre a esta hora de la mañana, repasamos qué se está pagando en el día de hoy, 21 de mayo. Como les anticipábamos ayer, hoy se pagan dos terminaciones de documento para jubilaciones y pensiones que no superen el haber mínimo. Terminaciones de documento 8 y 9 para que les dé, para comenzar mañana, el otro cronograma, el de los jubilados y pensionados que superan el haber mínimo y les alcance el mes para poder pagarles a todos, ¿no? Así que, bueno, este es el único cronograma que se adelanta, los demás continúan igual. Jubilaciones y pensiones que no superen el haber mínimo, entonces hoy están pagándole a los beneficiarios que tengan terminación de documento 8 y 9. Mientras que en lo que se refiere a asignación familiar o asignaciones familiares, asignación universal por hijo, hoy el turno es para los que tienen documento 8, porque van igual hasta hoy con las jubilaciones, ¿no? Digo hasta hoy porque, bueno, se incorporó justamente también la terminación de documento 9 para las jubilaciones, no para la asignación universal por hijo, ni para las asignaciones familiares, ni para la asignación por embarazo. A todos esos beneficios hoy les están abonando únicamente a quienes tienen terminación de documento 8, ¿sí? Así que bueno, ahí no hay adelanto porque no hay otro cronograma que esté enganchado con eso, como es el caso de las jubilaciones y las pensiones. Así que hoy, asignaciones por embarazo, asignación familia, asignaciones familiares, asignación universal por hijo, terminación de documento 8 se está abonando en el día de hoy. Y jubilaciones y pensiones 8 y 9. Para jubilaciones y pensiones que no superen el haber mínimo en este caso. Así que bueno, esto es lo que se está pagando, es todo, porque mañana 22, viernes 22, arranca lo que tiene que ver en este caso con el pago de las jubilaciones y pensiones que están por encima de un haber mínimo y también de algunos otros beneficios como la segunda quincena de asignaciones de pago único que son matrimonio de opción y nacimiento y también de fondo de desempleo plan 1 o del segundo mes en adelante que arranca también en el día de mañana. Así que bueno, eso entonces en torno al tema de los pagos, ¿sí? Y por otro lado, bueno, repasando un poco alguna información que pudo haber habido también en el transcurso del día, nuevamente en este caso está fuera de servicio la línea 33 que abastece la estación transformadora de Alvear Alberdi. Casi que todos los días estamos con lo mismo, ¿no? Están trabajando para restablecer el servicio, se ve que bueno, la cuestión de fondo no la pudieron resolver porque justamente ayer a las 6:30 de la mañana se informaba lo mismo y se señalaba de que estaban tratando de encontrar la falla porque se estaban presentando cortes reiterados en esa línea y en la zona desde ahí en adelante y bueno, y hoy está fuera de servicio la línea de 33 kilovoltios que abastece esa subestación transformadora el kilómetro 16 de Alvear Alberdi, afectando a Alvear, Alberdi y a todas las zonas de influencia. Así que están trabajando para restablecer ese servicio. Bueno, ayer comentábamos sobre algunas cuestiones que tenían que ver con la política a nivel provincial, ¿no? Y bueno, por supuesto que a ciertos portales de información que tienen, no sé si decir una gran dependencia ya a esta altura, o en este caso una cuestión de que prácticamente es un funcionamiento cuasi estatal, no les quedó otra que hacerse eco de esa reunión que se produjo antes de ayer en Ruiz de Montoya, en donde 67 intendentes declararon como su líder a Hugo Pasalacqua, el actual gobernador. Y bueno, propusieron, y esto porque esto lo corrigió durante el día también en algunas entrevistas que realizó Carlos Artori, que es el jefe coordinador, el ministro coordinador de gabinete del gobierno provincial, no es que Pasalacqua dijo yo voy a ir por mi reelección, fue que los intendentes se lo pidieron. Y Pasalacqua contestó lo que contesta siempre cuando le dicen ese tipo de cosas, que él no rehúye la responsabilidad, dice. Y que si le piden, o sea, que debe entender, que si le piden, pidan y se os concederá.
Así que, bueno, veremos si se os concederá o no se os concederá, en definitiva. Esa es la cuestión, ¿no? De fondo. No de fondo, en realidad. Porque por otro

0: Así que están todos apurados. Están todos enchufados a 220, no a la línea 33 de Alberto Alberdi, pues si no, decaen cada rato. Pero, en definitiva, está esta situación, ¿no? También hubo, en este caso, alguna especie, por decirlo de alguna manera, de cuestión relacionada a la campaña de Stelato también, ¿sí? Que en su momento, hace un tiempo, cuando se largaba esto de lo de Encuentro Misionero, se decía que podía ser el próximo gobernador. Se daba a entender, lo decía Rovira, ¿no? Así que bueno, algunas cosas que tienen que ver con la política. Ayer hubo sesión en la Cámara de Diputados de la Nación, y nuevamente hubo, en este caso, pactos, ¿sí?, entre los gobiernos provinciales y el gobierno nacional. ¿Para qué? Para sacarle el, para recortarle en realidad los subsidios a gas a las zonas frías, con el apoyo de ¿de quién? De los gobiernos de las provincias calientes, entre las cuales nos encontramos nosotros. Lo cual, digo, está muy bien, pero a la hora de, digo, de que todo el mundo se llene la boca diciendo no, porque este gobierno nacional y esto y lo otro y qué sé yo, o sea, hay diálogo, ¿sí? Hay, tiene que haber, aparte, diálogo. El tema es que, por otro lado, después es como que, bueno, yo dialogo, pero después hago matarlo, digamos, con el que dialogo. A mi interlocutor lo mato, digamos, ¿no? Sí, pero con este tenés que andar así porque es un hijo de... tenés que tener cuidado. Nosotros sabemos cómo llevarlo. Así que bueno, esto entonces como para arrancar, un poquito de efemérides. También estamos en plena semana de mayo, así que vamos a repasar un poco eso. Entre otras cositas que ya les vamos a estar ofreciendo. Son las 7 de la mañana y 24 minutos. Hacemos una breve pausa.
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0: Bueno, 7 de la mañana y 31 minutos en la República Argentina, y una cosa que obviábamos decir o que no llegamos a decir es que anoche hubo partidos por Copa Libertadores, partidos por Copa Sudamericana, y que empató River en el minuto 93 con un gol que hizo un chiquito de Jardín de Infantes. Así que bueno, sí, con un pibe, ¿eh? Pereira puso con, aparte con una formación alternativa a River, de cara a lo que va a ser la final del fin de semana frente a Belgrano por el torneo local, empató 1-1 en el minuto 93. Minuto 93, River empató el partido, ¿sí? Así que bueno, no pudo sellar su pase a la siguiente fase de la Copa Sudamericana, octavos, pero sigue siendo el líder de su zona, y obviamente que estaba toda la hinchada cantando, como es costumbre, o sea que se veía mucho frío, la gente muy abrigada en la cancha, cantando para que el domingo, bueno, River salga campeón, ¿no? Pidiéndole eso, en definitiva, al equipo del Chacho Coudet, que se hizo el misterioso también, porque dice que no reveló ciertas cosas, habló de la suerte que tiene él, nada más. Así que bueno, eso entonces, con respecto a esta situación, la verdad, agónico punto también, que vino de la mano de el agónico gol, minuto 93, reitero, de Lautaro Pereira, ¿sí? Un chico de River ante Bragantino por la Copa Sudamericana. Así que bueno, esto que termina alimentando una estadística que se viene repitiendo desde que llegó Coudet, en este caso a River. En el último suspiro de los partidos, sí, tiene, y eso habló Coudet también, después lo vamos a repasar. Termina rescatando 5 puntos por el certamen internacional y forzó la tanda de penales en el épico partido de octavos de final ante San Lorenzo. A San Lorenzo le fue bien también en la Sudamericana en el día de ayer. Estaba 0-2 abajo y lo empató, ¿sí? Así que bueno, la verdad que muy bien también San Lorenzo. San Lorenzo en Copa Sudamericana también, en Copa Sudamericana. El Santos lo recibió. Qué canchita chica que tiene el Santos, estaba mirando un ratito así, digamos, pispeando el partido en un momento, todavía estaban 0-0. 1-0 estaban, porque ya en el primer minuto de juego metió su primer gol el Santos. Y bueno, y Gabigol hizo el segundo, en el minuto 45 más 2. O sea, todavía primer tiempo. Y en el segundo, recién al minuto 72, pudo anotar su primer gol San Lorenzo. Y en el minuto 85, el segundo, y terminó 2-2. Así que bueno, rescató un empate muy valioso también en ese caso para San Lorenzo. Después vamos a mirar un poco las posiciones. Ayer hubo también participación argentina en la Copa Libertadores, aunque no con tanta suerte como San Lorenzo y con River, porque perdieron Estudiantes y perdió Lanús también. Estudiantes perdió 1-0 con el Flamengo, en este caso en Brasil. Y Lanús se fue a Ecuador y perdió 2-0 contra Liga de Quito. Así que bueno, esos fueron los resultados de los partidos que se disputaron en el día de ayer por Copa Libertadores y por Copa Sudamericana, ¿sí? Y también hubo partido por Copa Argentina. Y Talleres de Córdoba terminó goleado por Atlético Tucumán, ¿sí? 3-0. Con los goles, en este caso un gol en el primer tiempo y dos en el segundo. 3-0, entonces Talleres de Córdoba eliminado de la Copa Argentina. Sigue Atlético Tucumán. Después vamos a mirar también cómo sigue toda esta situación, ¿no? Y después, bueno, con respecto a lo deportivo, salió campeón, en este caso, el equipo de Dibu Martínez, campeón de la Europa League, ¿sí? Estaba jugando con, espérate, acá lo tengo al partido, la final de la Europa League con el Friburgo, ¿sí? Y bueno, y Aston Villa lo ganó 3-0 y Dibu, antes de que empiece el partido, se quebró un dedo. Así que bueno, pero igual sabemos que Martínez tiene, el Dibu Martínez tiene un grado, digamos, vamos a ponerle de concentración, ponele, que va a jugar con dos dedos, con tres dedos, igual quebrados, y se va a tirar y va a hacer todo lo que tenga que hacer, digamos, con tal de estar atajando, ¿no? Así que bueno, algo entonces de la cuestión futbolística. Quiero hacer un pequeño aparte porque un día como hoy, en el año 1982, se produjo el hundimiento del crucero General Belgrano, ¿sí? En el marco de la Guerra de Malvinas. La nave fue atacada en una zona no permitida, en este caso porque no estaba navegando en el escenario, digamos, de la guerra, por parte de un submarino nuclear inglés, el Conqueror, y en su casco impactaron dos torpedos que provocaron el hundimiento en menos de una hora, ocasionándole la muerte a 323 tripulantes del crucero General Belgrano. Le mando un saludo grande acá a Aldo, que es justamente uno de los sobrevivientes del hundimiento del crucero General Belgrano. La acción tuvo lugar a las 4 de la tarde, ¿sí?, durante el conflicto bélico que mantuvo Argentina por, en este caso, su reclamo de soberanía sobre las Islas Malvinas, fuera del área de exclusión que había fijado la propia Gran Bretaña, había fijado el área de exclusión. Y sin embargo, aún estando justamente fuera de ese área, fue atacado el crucero General Belgrano por parte de este submarino inglés. Sobrevivieron 770 tripulantes, fue muy desafiante también todo el tema de qué le tocó vivir a todos ellos, porque había fuertes temporales, las temperaturas eran extremas, y bueno, el rescate posterior por parte de la Armada Argentina también fue un claro ejemplo de espíritu y sacrificio, ¿no? Así que por eso justamente este día, como en este caso el 2 de mayo fue esto, y no lo llegué a comentar, no es hoy, fue el 2 de mayo, pero lo quería destacar, se había dado justamente esta situación del crucero General Belgrano. Corrijo eso porque bueno, justamente ahí arranca arranca de mi, digamos, omisión esta situación en su momento, porque si no me equivoco estábamos, ¿a qué día? Ya te digo, de la semana. Esto había sido el sábado 2 de mayo, ¿no? Y no lo llegamos a comentar, lo vi y digo, bueno, vamos a comentarlo igual porque así lo merece. Un mes de mayo en el que además se desarrollaron varios hechos relacionados con la Guerra de Malvinas, como por ejemplo también la primera, esto fue también a comienzos de mayo, la primera operación aeronaval de guerra de la Armada Argentina, ¿sí? Que terminó en el caso de esto que ocurrió un 4 de mayo, ¿sí? Con el hundimiento del Sheffield, del destructor británico en este caso, que fue impactado por el ataque de dos aviones de la segunda escuadrilla aeronaval de caza y ataque por parte de las fuerzas aeronavales argentinas, ¿no? Por eso justamente el día 4 de mayo se conmemora el Día de la Aviación Naval. Hay muchas conmemoraciones que están relacionadas justamente con acontecimientos que se produjeron en el mes de mayo durante la Guerra de Malvinas. También un barco de transporte, el ARA Islas de los Estados, fue hundido el 10 de mayo, ¿sí? Es como que, bueno, por ahí en mayo nosotros tenemos más la cabeza puesta en otro tipo de conmemoraciones antes que en esta, pero bueno, mayo fue también un mes en donde ocurrieron muchas cosas que tienen que ver con la Guerra de Malvinas. Bueno, de ese barco que fue hundido concretamente en el canal de San Carlos por parte de fuerzas inglesas, 25 tripulantes fueron rescatados, 15 tripulantes civiles marinos mercantes, 3 de la Armada, 3 del Ejército y 1 de la Fuerza Aérea, junto con 1 de Prefectura Naval, perdieron la vida en el hundimiento de ese barco allí en Malvinas. Y también, en este caso, fue el día, bueno, pero esto ya había sido anterior, se había puesto en funcionamiento un otro destructor, el Hércules, pero eso había sido ya antes de la guerra, ¿no? Así que bueno, estas situaciones que están relacionadas con la Guerra de Malvinas, que tuvieron sus distintos acontecimientos, digamos, y su cumplimiento de aniversarios también este año. A principios de mayo, el hundimiento de Belgrano el 2 de mayo, por lo cual ese día se conmemora justamente el día del crucero General Belgrano, que bueno, justo cayó fin de semana, por eso también tampoco lo comentamos y después no lo comentamos porque bueno, fueron pasando los días, por eso lo quería mencionar hoy, y también el 4 de mayo, el día de la aviación naval, en definitiva. Así que bueno, en cuanto a conmemoraciones, volviendo a lo que suele ser habitualmente, digamos, lo que nosotros tenemos más presente en el mes de mayo, el famoso tema de French y Beruti se daba un día como hoy en el año 1810 durante la semana de mayo. Una multitud de hombres armados, justamente encabezados por estos dos personajes y próceres de nuestra independencia, ocuparon la Plaza de la Victoria, que es la actual Plaza de Mayo, para exigirle a Cisneros, el virrey, que convoque a un cabildo abierto, ¿sí? Así que bueno, alguna de las cuestiones que tienen que ver también con esta situación, el 21 de mayo, fíjense que todavía me había quedado una más, que tenía que ver con Malvinas, porque durante la guerra de Malvinas, un día como hoy, 21 de mayo, se produjo el bautismo de fuego de la primera escuadrilla aeronaval de ataque argentina cuando un avión piloteado por el teniente Guillermo Cripa atacó buques británicos en el Estrecho de San Carlos, aunque por ahí haya otras conmemoraciones que también reflejen eso. Por ahí, bueno, no termina de quedar claro qué día se conmemora qué cosa, por decirlo de alguna manera, porque también había sido, digamos, de escuadras aeronavales ese otro ataque que yo mencionaba que se había dado el 4 de mayo. Pero bueno, se puso aparentemente al día de hoy como el bautismo de fuego de la primera escuadrilla aeronaval, ¿sí? Cuando un avión, justamente piloteado por este teniente, atacó buques británicos en el Estrecho de San Carlos. A lo mejor, bueno, esto ya más circunscripto a lo que era el lugar, digamos, en donde se estaba desarrollando propiamente dicha la guerra. En el año 1969, un 21 de mayo, también ocurrió el Rosariazo, ¿sí? Cuando trabajadores y estudiantes protestaron contra la dictadura de Onganía después del asesinato de un estudiante universitario en Corrientes, aunque, bueno, lo que ocurrió fue en Rosario. Y en el año 1904 se funda la FIFA, ¿eh? La Federación Internacional del Fútbol Asociado, en París, por iniciativa de delegados de Francia, Bélgica, Dinamarca, España, Países Bajos, Suecia y Suiza. Esos son los, en este caso, primeros integrantes de la Federación de Fútbol. Así que bueno, algunas cosas que tienen que ver también con las efemérides del día de hoy, ¿sí? Bueno, por otro lado, ayer durante el día hubo, en este caso, sesión de la Cámara de Diputados de la Nación, ¿sí? Y el gobierno pudo aprobar un recorte de subsidios al gas por zonas frías a algunas zonas que habían sido incorporadas a posteriori de la creación original de las zonas frías, con el apoyo, como les anticipábamos, de varias provincias del norte, entre las cuales se encuentra la provincia de Misiones. Por supuesto que, como ustedes saben, esto no es gratis, ¿sí? Esto es a cambio de algo. Y concretamente, lo que pidieron las provincias del norte es que les amplíen los subsidios por zonas calientes, ¿sí? Así que bueno, fue una votación que terminó 132 a favor, 105 en contra y 4 abstenciones. Y bueno, fue esta la moneda de cambio para con las provincias que votaron a favor. El suministro de energía para las zonas cálidas, así de esta manera se aseguraron los votos para la media sanción en la Cámara de Diputados. Ahora esto tiene que ir al Senado, en donde a su vez las provincias tienen mayor poder que en la Cámara de Diputados y, bueno, seguramente verán si eso puede ser ampliado, digamos, en cuanto a que, bueno, le den algo más, en definitiva. La reforma va a permitir un ahorro fiscal bastante significativo, 272 mil millones de pesos, calculo que por año. Así que bueno, y lo consiguieron también entonces de la mano de esta concesión de parte del Gobierno Nacional, que es la compensación para las provincias del norte por vía subsidios a la energía eléctrica. Entre las beneficiadas se destacaban Misiones, Santa Fe, Jujuy, Salta, Catamarca y Tucumán, pero los gobernadores exigían que haya garantías, porque muchas veces se pactaron cosas que después el gobierno no cumplió, ¿sí? Y bueno, y no sé cuáles fueron en definitiva las garantías, si le dejó el documento Milei, si le dejó el reloj Caputo y dijo, bueno, después cuando sea la ley lo vuelvo a buscar, te dejo en garantía, no sé cuál fue la garantía en definitiva. Así que bueno, los libertarios contaron con el apoyo del PRO, el radicalismo, el MID, casi todos los integrantes de Innovación Federal, ahí estaban justamente los misioneros, encabezados por Oscar Herrera Aguad, que levantó la mano a favor de esta ley que quería sancionar el gobierno nacional. De Innovación Federal el único que se opuso fue un salteño. Dos sanjuaninas de Producción y Trabajo, una diputada del bloque de la Neuquinidad, los tres tucumanos de Independencia, la ex libertaria Lourdes Arrieta, ¿te acordás de los patitos en la cabeza que se ponía? Bueno, ella y dos jujeños, y también bueno, la abstención de tres diputados catamarqueños que también fueron parte, en este caso, de la facilidad. Concretamente, esto, esta modificación restringe, porque tiene una bonificación de hasta el 50% de la tarifa de gas únicamente a la Patagonia, a Malargüe, en Mendoza, y a La Puna, ¿sí? Con lo que quedan excluidas las provincias que habían entrado en la ampliación de 2021. O sea, por ejemplo, ahí estaban incluidas en esa bonificación Buenos Aires, Córdoba, Santa Fe. Yo no digo que no haga frío, pero de ahí estar equiparados con la Patagonia, me parece que hay un mundo de distancia, ¿no? Buenos Aires, Córdoba, Santa Fe y San Luis estaban ahí adentro. Y el beneficio que era para la zona fría, que en un principio estaba para 950 mil beneficiarios, con esa ampliación, ¿sabes a cuánto se fue, digamos, la bonificación, las conexiones bonificadas para las personas, en este caso, para qué cantidad de personas? A 4 millones. 4 millones de casas, en realidad. Multiplicar eso por gente te da un montón. Casi la mitad de los usuarios residenciales con acceso a gas por red, a partir de lo cual, bueno, se daban esos malos usos que recordamos tanto, ¿no? Y que sabemos, los que hemos viajado a Buenos Aires en alguna oportunidad o tenemos parientes que tenían la hornalla prendida de calefacción, ¿no? O el horno, porque era tan barato el gas que no había ningún problema con el tema de agarrar y decir, bueno, pongamos ahí que no hay problema, digamos. Así que, bueno, en teoría, porque también está sancionado el tema de, después vamos a mirar un poco cuántos kilowatts, porque se negoció eso también, cuántos kilowatts le van a bonificar a las provincias que tienen calor, en este caso, que entre las cuales nos encontramos concretamente nosotros, ¿sí? Así que, bueno, algo de lo que tiene que ver entonces con esta situación que también tuvo su tratamiento en la Cámara de Diputados de la Nación en el día de ayer. Hacemos una breve pausa, enseguida venimos.
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0: Son las 8 de la mañana en la República Argentina. Bueno, me agradecí acá también, Aldo, por sumarnos a la discusión de los acontecimientos del mes de mayo correspondientes a Malvinas, ¿no? Porque, bueno, lo mencionábamos también a él acerca de lo del hundimiento del general Belgrano el 2 de mayo. Porque, bueno, como le decía yo justamente a él también y lo dije al aire, son cosas que suelen pasar desapercibidas porque en mayo estamos medio onda 1810, ¿viste? O sea, pero bueno, hay que tenerlo presente realmente, y tratar de recuperar un poco, digamos, la memoria, ¿no? Con respecto a estas situaciones también y a estas conmemoraciones. Quiero destacar también una cosa que daban a conocer, en este caso, desde el Oberá Tenis Club, que fue distinguido por parte de la Liga Nacional, en este caso, el Departamento de Comunicación del OTC, ¿sí? El Departamento de Comunicación de la ADC, de la Asociación de Clubes, distinguió a los equipos con mejor desempeño en distintas áreas de contenido. Y en contenido periodístico fue destacado Oberá Tenis Club en menciones, y también tuvieron menciones otros dos clubes. Pero en contenido periodístico fue destacado el equipo de prensa del Oberá Tenis Club. Así que, bueno, felicitaciones en este caso a todos los integrantes del equipo. La verdad que para destacarlo, un trabajo que se viene desarrollando de manera sostenida desde hace ya varios años, y que viene siendo muy bueno desde hace varios años, hasta que se llegó a esta distinción, ¿sí? Fue distinguido contenido periodístico el OTC, en digital Regatas Corrientes y fotográfico Ferrocarril Oeste. Así que, bueno, felicitaciones en este caso al Oberá Tenis Club, que su equipo de contenidos, digamos, su equipo de prensa, su equipo de comunicación, destacó al Oberá Tenis Club entonces como, en este caso, con mejor contenido periodístico, ¿no? Así que, bueno, algo de lo que tiene que ver entonces con esta situación, que, bueno, está integrado por varios componentes, concretamente equipo: Fabián Agüero, nuestro querido Fabián, Gonzalo Solís, Carlos Graciosetti, ¿sí? Así que, bueno, muy bien por ese equipo, y, bueno, nutrido también por quienes van y obtienen también más imágenes, porque hay más gente que a veces se suma, así que la verdad que, bueno, muchas felicitaciones para todos ellos. Así que, bueno, saludo grande ahí al corazón también de naranja que me mandó acá Fabián, que la verdad está súper merecido. Un laburo impecable. Ustedes no saben, porque no tienen por qué saber, pero el trabajo de prensa de un club de Liga Nacional es un laburo que hay que cumplirlo, porque no es que el equipo de prensa de todos los clubes hace lo que quiere. O sea, se tiene que adecuar a las exigencias de la Liga Nacional, que para tal momento, después del partido, sí o sí, con una X cantidad de tiempo tienen que estar ya disponibles las fotos, las crónicas, y si no, te puede, digamos, puede ser sancionado, inclusive. O sea, es un laburo, no es que se hace de onda esto, porque la liga lo tiene regulado y lo tiene reglamentado todo esto. Así que por eso digo, la verdad que los hayan destacado desde la Asociación de Clubes tiene su, digamos, valor aún mayor que simplemente decir, ah, bueno, los premiaron. Bueno, los premiaron, no. Se premió algo que es jodido de cumplir. Sí, o sea, se puede, por supuesto, laburando se puede, fíjense cómo se puede, al punto de que han sido distinguidos, o sea, pero es un tema, ¿no? Bueno, Dejamos por un momento también todas estas menciones para irnos un poco a algunas cuestiones que tienen que ver con nuevamente, bueno, algunas novedades. Bueno, lo del acelo, porque yo pensé que había algún corte o algo, en realidad se reemplazaron, se sustituyeron luminarias sobre la ruta 14 y rotondas. ¿Sí? Se reemplazaron 15 luminarias de sodio, que son las viejas, por nuevos artefactos LED de 150 vatios en la ruta 14 y rotondas en el tramo comprendido entre la terminal de ómnibus y el Parque de las Naciones, que la verdad es que estaba bastante oscura. Así que bueno, celebramos de que eso haya ocurrido entonces en el día de ayer. Después hay que seguir, ¿no? Por supuesto. Así que bueno, eso en lo que se refiere concretamente a el tema de bueno, esta cuestión, digamos, de lo del acelo, ¿sí? Por otro lado, bueno, también abordamos algunos temas que tienen que ver con el orden policial. Hubo un incendio en Esperanza, afortunadamente no se produjeron lesionados. Se incendió una vivienda ubicada en el barrio San Blas, en Puerto Esperanza. No dejó personas lesionadas, aunque sí destrucción de parte del inmueble. Bueno, también detenidos y elementos recuperados de robos en Garupá y en Posadas. También, en este caso, este es un tema particular, justo cuando ayer se daba a conocer de que fue detectado un oso hormiguero gigante que apareció en Brasil después de 130 años que no lo tenían registrado, no tenían registrado un avistaje de un oso hormiguero gigante, que fue tomada la foto por una cámara trampa que está ubicada en Río Grande do Sul. Y esto lo vinculan a un programa de reintroducción de especies que se está llevando en Corrientes adelante desde el año 2007. ¿Sí? Se sospecha de que ese ejemplar fue encontrado o era procedente de los esteros de Liberá. Y el animal fue fotografiado por una cámara que está en el Parque Estadual do Espinillo, en Río Grande do Sul, y las imágenes confirman la presencia del animal en libertad, cosa que no se registraba en esa zona desde fines del siglo XIX. ¿Sí? Así que bueno, la verdad que esto es algo que nació un trabajo conjunto entre el gobierno de Corrientes y la organización Rewilding Argentina, que pretende recuperar una especie que había desaparecido en el noreste argentino por caza furtiva. Y traigo esto a colación porque, bueno, uno dice, ¿cómo pudo haber hecho semejante animal? Porque es un animal realmente muy, muy grande, el oso hormiguero gigante, ¿sí? De hecho, bueno, desde que nació el proyecto, los primeros ejemplares fueron liberados en Carlos Pellegrini y desde entonces más de 110 osos hormigueros gigantes fueron reinsertados en libertad. ¿Cómo un bicho tan grande, digamos, pudo haber llegado hasta allá sin que en el medio lo tiroteen, lo cacen? Bueno, justamente, de alguna manera, está bien que no geográficamente, digamos, no se corresponde probablemente con el recorrido que haya hecho este animal salvaje, pero bueno, se desactivaron varias estructuras clandestinas que estaban siendo usadas para matar fauna silvestre en Corpus, la policía. Había sobrados, estructuras clandestinas utilizadas por cazadores para ocultarse en el monte, acechar y matar animales silvestres en Corpus, ¿sí? Cerca de los barrios 20 de Junio y San Antonio, en inmediaciones del límite con Santo Pipó. Son puestos improvisados, generalmente elevados o camuflados, construidos artesanalmente para que los cazadores furtivos permanezcan escondidos durante horas esperando que los animales silvestres pasen por ahí para atacarlos. Así que bueno, varias de estas instalaciones fueron en este caso desmanteladas en el día de ayer. Ayer, cambiando de tema, también siguiendo con las policiales, un trabajador de 32 años fue lesionado cuando le cayó encima parte de una construcción en Posadas. Concretamente se desprendió una parte de una pared y cayó sobre él mientras estaba realizando tareas en una obra en López Torres entre las calles Bonpland y Ambrosetti de Posadas. Tuvo que ser asistido por el hospital Ramón, en el hospital Ramón Madariaga. Esto ocurrió cerca de las 14:30. Cuando, en este caso, efectivos de la comisaría cuarta informaron a la policía, le informaron, mejor dicho, a esa comisaría, de que un obrero identificado como Jorge Alejandro C. estaba trabajando cuando se produjo el desprendimiento de una parte de la estructura. Así que, bueno, lo llevaron, en este caso, en la ambulancia, a que lo atiendan en el hospital Madariaga. Bueno, Marketplace, tema Marketplace y autos robados, como de costumbre. Le pagaron con cheques falsos por su auto y, bueno, por suerte después lo recuperaron en el vestíbulo del Valle. La víctima entregó un Volkswagen Golf Power, una venta que concretó a través de Marketplace. En este caso el auto era lícito, por decirlo de alguna manera. El problema eran los compradores. Le dieron dos cheques por 8 millones de pesos. Después de unos días se dio cuenta que eran falsos y denunció la estafa en El Dorado, y el vehículo fue localizado en Aristóbulo del Valle y lo recuperaron. Concretamente, los cheques al portador por un total de 8 millones pertenecían a una empresa de Oberá. Los cheques ya habían sido rechazados, ¿sí? Y cuando se da la consulta con la empresa supuestamente emisora de los cheques, bueno, dijeron que ellos nunca emitieron esos cheques. O sea, los cheques eran falsos, concretamente. Así que, bueno, parece ser también de que está bastante de moda este tema de los cheques falsos. Por otro lado, bueno, también ayer se daba a conocer de un motociclista lesionado después de un despiste por un pozo en la calle, en Garupá, concretamente en el barrio Ñuporá. Un joven de 21 años perdió el control de la moto después de embestir un pozo sobre una calle empedrada y se terminó cayendo al suelo, ¿sí? Bueno, aparentemente tuvo algunas lesiones y tuvo que ser trasladado para que lo atiendan. Después también un hombre que se dio a conocer se estaba escapando después de un robo y se metió en un monte cuando vio a la policía, pero bueno, finalmente fue detenido. Este hombre de 34 años con antecedentes por delitos contra la propiedad, que fue detenido ayer al mediodía en El Dorado cuando trataba de escaparse internándose en el monte, ¿sí? Le había robado dinero a un transeúnte, a una mujer. Ya lo estaban buscando por otros ilícitos. Jorge Raúl Godoy era este hombre que trató de escaparse corriendo a una zona de monte, pero bueno, lo pudieron agarrar concretamente. Esta noticia policial me dio mucha gracia porque si fuera por esto, la policía tendría que estar constantemente en todas las plazas de la ciudad Oberá. Fumaba marihuana en una plaza infantil. Padres alertaron a una patrulla urbana y terminó arrestado en Oberá, dice la noticia. O sea, vuelvo a insistir. Con este criterio, la policía tendría que estar directamente instalada en las plazas de quién sabe cuántos barrios de la ciudad de Oberá. Y, sin ir más lejos, yo tengo una plaza enfrente de mi casa a la que salen los chicos de la escuela 112 a jugar, porque es el patio de juego de los chicos, y están los pibes dándole al porro duro y parejo durante todo el día ahí y nadie dice nada, ¿no? Aún en alguna oportunidad habiendo dado aviso a la policía. Pero bueno, en esta oportunidad parece que les pareció demasiado. Era una persona que solamente estaba consumiendo marihuana. Esto fue el día de ayer en Punta Alta, en la plaza que está ubicada sobre las calles Angico y Mora, donde personal de la comisaría Quinta y de la División Drogas Peligrosas intervinieron después de llamado a transeúntes preocupados por la presencia de sospechoso. Un hombre domiciliado en Roca estaba ahí sentado y, bueno, aparentemente se estaba fumando un porro, ¿no? Se estaba armando un porro. Lo detuvieron y le incautaron un cigarrillo de fabricación casera con características similares a la marihuana. Y bueno, también dicen que no descartan profundizar la pesquisa para determinar si la sustancia estaba destinada a una posible vinculación con actividades de narcomenudeo. Y claro, o sea, es de lo que. Por ese es el tema, digamos, por el cual se presume que en un lugar en donde hay chicos jugando en una plaza no debería darse este tipo de situaciones, que a lo mejor hasta es legal porque hay cierta cuota, digamos, de droga que se puede tener legalmente, de marihuana. Pero de ahí a estar consumiéndola delante de chicos y con la posibilidad eventualmente, esto ya se tiene que investigar, lo tiene que investigar la policía, de que sea con la idea de vender, bueno, por supuesto que eso es otra cosa, ¿no? Y bueno, y terminamos con otro hecho que por el tamaño, en este caso, bueno, la verdad hubo varios siniestros. Varios siniestros y algunas otras intervenciones policiales. Y bueno, y tiro dos de estas que nos quedaron pendientes. Chocaron una camioneta y una moto en Posadas y dos adolescentes terminaron hospitalizadas. Un choque que involucró una Fiat Toro y una Keller 110 en la que circulaban las chicas. Un hombre de 32 años transitaba por la colectora de colectora sentido norte-sur y cuando se incorpora a la avenida impactó contra la moto que guiaba una joven de 17 años que iba acompañada por otra adolescente de la misma edad. Esto ocurrió en Posadas, en la avenida Moró de Justo, si no me equivoco. Sí, y calle de las Américas. Y después, en un accidente, una colisión entre dos autos en el Alcázar, 6 personas fueron lesionadas. Un siniestro vial grave que ocurrió ayer en el Alcázar, que dejó a varias personas lesionadas que tuvieron que ser trasladadas a centros asistenciales de Puerto Rico y El Dorado. El choque involucró a un Chevrolet Corsa y un Fiat Siena. Según se informó desde el Alcázar, Corsa era conducido por un hombre de 50 años que viajaba acompañado por una mujer de 35, otra mujer y un niño de 5 años. Y en el Fiat Siena iba manejando un hombre de 73 años acompañado de una mujer de 63. Bueno, el asunto es que los vehículos colisionaron de manera violenta sobre la cinta asfáltica y los tuvieron que ser trasladados a hospitales, ¿no? Los dos vehículos quedaron aparentemente bastante dañados en la parte delantera. No se ve tanto a Corsa como al Fiat Siena, que quedó bastante destruido adelante. Hacemos una pausa, enseguida venimos.
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0: Bueno, 8 de la mañana y 37 minutos en la República Argentina. Bueno, como dije, en este caso dio media sanción a Cámara de Diputados de la Nación al recorte de subsidios por zonas frías después de estar negociando y obtener el apoyo de las provincias del norte, que a cambio le pidieron a la Nación de que le den una porción, digamos, más grande de, o que se vuelva un poco al esquema anterior de subsidios en cuanto a cantidad de kilovatios, ¿no? Bueno, concretamente con respecto a este tema, lo que se aprobó, a ver si lo tengo por acá, porque lo estuve buscando en varias publicaciones y no lo estoy encontrando. Lo había visto en alguna, esta que estoy viendo tampoco es, pero en definitiva aprovecho y menciono también algunas otras cosas que tuvieron que ver con la misma sesión. Durante la jornada también se aprobó la denominada ley hojarasca, que impulsa el ministro de Regulación y Transformación del Estado, Federico Sturzenegger, que también tuvo 139 votos positivos, 96 negativos y 9 abstenciones. La iniciativa elimina 58 leyes, modifica artículos de otras 8 y deroga 2 decretos que el gobierno considera obsoletos, superados por nuevas normativas o vinculados a organismos sin actividad real, ¿sí? También se aprobaron una serie de tratados y convenios internacionales vinculados a la extradición, cooperación judicial, traslado de personas condenadas y asistencia jurídica con países como Polonia, Costa Rica, Italia, Serbia, Cuba y Chile, entre otros. Y también, a propósito de esto que hablábamos de algunas conmemoraciones por Malvinas que tuvieron su epicentro durante este mes de mayo, la Cámara también le concedió la medalla La Nación Argentina al Valor en Combate al brigadier retirado y veterano de Malvinas, Jorge Francisco Martínez, por su actuación durante la Guerra de Malvinas, ¿sí? Así que bueno, algo entonces de lo que tiene que ver con eso. Y por otro lado, alguna otra cuestión que tiene que ver con la sesión del día de ayer. Mientras tanto, aprovecho y les comento de que hoy sí vamos a tener sentido económico. A partir de las 9 vamos a estar abordando un tema muy interesante, que tiene que ver con cómo se desarrollan las actividades y cómo está la economía de nuestro vecino aquí de pocos kilómetros, que es Paraguay. Vamos a estar charlando con un economista paraguayo de un reconocido holding bancario a propósito de esta situación. La verdad que muy interesante. Por otro lado, a ver, porque había una cosa que también me estaba quedando por comentar de lo que tenía que ver con las efemérides. Hoy es el Día Internacional del Té, también. Hoy es el Día Internacional del Té y el Día Mundial de la Diversidad Cultural para el Diálogo y el Desarrollo, ¿sí? Así que bueno, hoy se conmemora el Día Internacional del Té, según entonces lo que señalan también las efemérides, instituido por las Naciones Unidas para reconocer el valor cultural, económico y medicinal de esta milenaria infusión, además de fomentar su consumo. La fecha busca promover prácticas de producción sostenibles y mejorar los medios de vida de millones de trabajadores agrícolas. ¿Por qué se celebra hoy? Porque el mes de mayo coincide con el inicio de la temporada de recolección de las mejores hojas en los principales países productores del mundo como China, India y Sri Lanka, con los cuales, obviamente, con calidades, digamos, que con las cuales no compite el té argentino, ¿no? Así que, bueno, concretamente, por ejemplo, Google, y esto está muy bueno, sugiere en una pregunta que se hace, de esas preguntas que solamente se puede hacer Google, digamos, ¿cómo celebrarlo? Ponele, ¿no? ¿Cómo celebrar el Día del Té? No importa acá la pregunta, sino el contenido de la respuesta a esa pregunta. Porque dice, descubrir la ruta del té en Misiones. Al estar en la provincia de Misiones, la mayor zona productora de té de la Argentina, es el momento ideal para conocer las plantaciones locales y aprender sobre el proceso de elaboración desde la hoja hasta la taza. Dice, preparar una infusión especial, explora diferentes blends, hierbas y aromas para lograr una taza memorable ajustándote correctamente la temperatura del agua y el tiempo de reposo. Así que bueno, ahí está entonces también el Día Internacional del Té, que se conmemora en el día de hoy. Bueno, por otro lado, como les decíamos, está el tema concretamente de... Ah, perdón, otra cosa que tiene que ver con lo productivo. Porque hay un grupo, nuevamente, de productores, parece ser, en este caso, de que pretenden de que se amplíe la... por decirlo de una manera, especie de explotación de la yerba mate. La yerba mate tradicional es la denominada Ilex paraguariensis, ¿sí? Mientras que, bueno, también hay otra especie que se denomina Ilex dumosa, que en algún momento también se habló de que podía ser incorporada y reconocida como yerba mate. Bueno, hasta ahora no es así. A la Ilex dumosa no la tienen como yerba mate, ¿sí? La yerba mate es la Ilex paraguariensis. Concretamente, hay un grupo, porque estas son cosas que me parece, en este caso, que están más que nada... A ver, por un lado, es como que le da oxígeno al gobierno a que estas cuestiones surjan, y... Por otro lado, sale el ministro del Agro a decir, no, nosotros no queremos de que la Ilex dumosa sea reconocida como yerba. Queremos solamente que la yerba mate sea la Ilex paraguariensis. Con lo cual, en definitiva, uno no termina de entender. Ayer el ministro del Agro, Facundo Sartori, señaló justamente de que la yerba va a seguir siendo exclusivamente Ilex paraguariensis. ¿Sí? Dice, el gobierno de Misiones salió a llevar tranquilidad a toda la cadena yerbatera después de las versiones que circularon en los últimos días sobre una eventual incorporación de otras especies vegetales como la Ilex dumosa, que es una especie de, pero no es la yerba mate, dentro de la denominación de yerba mate. Que bueno, dice que Sartori tuvo unas reuniones y gestiones ante autoridades nacionales para aclarar la situación y resguardar la identidad histórica del principal producto regional del noreste argentino, que estuvo reunido con esa remerita negra que tiene él, con Sergio Iraeta y el subsecretario de Economía Regionales Martín Giaccio, y en esos encuentros desde Nación aseguraron que no existe ninguna decisión ni avance administrativo orientado a modificar la composición oficial de la yerba mate argentina. Pero, simultáneamente, los meten acá a una gente que no sé si estarán al tanto de que se están mencionando sus nombres como supuestos defensores de que la Ilex dumosa sea declarada yerba mate. Bueno, no, en realidad acá también van en el mismo sentido un grupo de productores, perdón, van en el mismo sentido que Sartori, ahí está. Porque hoy hay una reunión en el Congreso donde se va a exponer sobre la crisis del sector yerbatero. La Comisión de Economías Regionales fue la que convocó a productores, trabajadores y especialistas para abordar este tema. Va a estar el presidente del INIM, Rodrigo Correa, que estará exponiendo su punto de vista con respecto a este tema. Ricardo Maciel, subsecretario de yerba mate de la provincia y también integrante del INIM, desde hace muchísimo tiempo, y también van a asistir diputados de distintas fuerzas y otros referentes del sector que van a participar, además de Ángel Oseñuc, productor de San Vicente, son Hugo San de APAM, Cristian Castro, del Partido Agrario y Social, Javier Gortari, economista y exrector de la UNAM, Carolina Torres, productora de yerbatera, y Jorge Skripchuk, presidente de la Asociación Civil Impulso Yerbatero de Aristóbulo del Valle. Y dijo que Oseñuc, que el tema de la Ilex dumosa, estoy tratando de interiorizarme de la mejor manera para ver cómo podemos explicar para que la gente sepa. No quiero dar una información errónea. Así que bueno, si le decimos yerba, estamos cometiendo un error, dijo Oseñuc con respecto a este tema puntual. ¿Sí? Bueno, Por otro lado, también en este caso mencionamos algunas otras cosas que tienen que ver con lo político a nivel provincial. Parece ser de que la idea es tratar de hacerle o darle una especie de resurgimiento al PRO a nivel provincial, que bueno, está pidiéndole a, no sé si a los concejales que se fueron, como ustedes saben, a La Libertad Avanza, como es el caso aquí a nivel local de Mara Frontini, que supuestamente devuelvan sus bancas. En realidad no se lo están pidiendo a ellos, se lo están pidiendo a la justicia electoral, que, bueno, como ya dijimos, no le va a dar, no le va a devolver las bancas al PRO, ni lo va a hacer renunciar porque no tiene cómo. Porque la persona fue electa, obviamente, a través del sistema de partidos políticos. Pero para que eso ocurra tendría que renunciar la persona. Es la única oportunidad. Y si el que está en la sucesión, digamos, de cargo, quiere ser de La Libertad Avanza, otra vez va a pasar lo mismo. Bueno, pero esto además tiene, ¿cómo decirlo? Cae muy bien también en la renovación, porque esto de que se peleen los opositores está muy piola, digamos, ¿no? Porque le hace un favorcito también a la renovación o a la ex renovación, a Encuentro Misionero, ¿no? Pero antes de, perdón, sí, voy a continuar con eso, porque también en estos días se daba a conocer en una especie de gacetilla de prensa, si vale el término, como que Aníbal Ramírez le habría dicho en la cara a Mara Frontini que traicionó los principios con los que llegó. Y bueno, menciona de que la decimoprimera sesión ordinaria del Consejo Deliberante de acá de Oberá estuvo marcada por un explosivo discurso del concejal Aníbal Ramírez que apuntó directamente contra el cambio de espacio político de Mara Frontini, electa originalmente por el PRO y actualmente alineada con La Libertad Avanza. Y acá está la parte más importante. Aunque evitó nombrarla de manera directa durante toda su exposición, el reclamo que impulsa el PRO tiene como eje justamente la vaca ocupada por Frontini, cuyo pase al espacio libertario, dicen, desató una fuerte interna, no sé si podría decirse, y abrió nuevamente el debate sobre si las bancas pertenecen a partido o a la persona. Bueno, eso ya está, la justicia falló 80.000 veces con respecto a este tema, no, no hay discusión. Y Ramírez, o sea, si tuvo algo, alguna característica, porque me lo mandó Ramírez a su discurso. Puede calificarse de cualquier cosa menos explosivo. Como dice también esa presunta gacetilla, no se la menciona en ningún lado a Mara Frontini, la tiene sentada al lado. Sí, protesta porque, bueno, no le han devuelto la banca, supuestamente, o esta gente traicionó al PRO. Y como decía San Martín, porque tantas frases que dejó San Martín, y mencionó como cuatro o cinco frases que dejó San Martín de que solo seremos libres y no sé qué cosa, de ahí a querer escalarlo esto a una polémica, wow, así, como una cosa que es pólvora que está explotando en el aire, me parece que medio mucho. Pero bueno, esto le gusta al oficialismo, así que le están dando manija. Por otro lado, que estuvo reunido con Macri fue Martín Gerling, ¿sí? El senador de aquí del PRO de Misiones estuvo reunido ayer con el presidente del PRO y dijo que Mauricio Macri va a venir a Misiones en agosto o septiembre, ¿sí? Y publicó una foto de la visita que le hizo a Macri y subió una foto con el líder del PRO que se sacó en Vicente López, ¿no? Así que bueno, alguna cosa que tiene que ver con esto también. Así que bueno, concretamente Gerling dijo que la reunión con Macri versó sobre la agenda partidaria en el Senado y el relanzamiento del PRO en todo el país de cara a las elecciones de 2027. Porque recordemos que bueno, pretende enfrentar el PRO en este caso a el oficialismo, concretamente a La Libertad Avanza, ¿no? Y por otro lado, ya para terminar, digamos, con este bloque, porque en un ratito vamos a estar con Sentido Económico, quería comentarles algunas de las afirmaciones que hizo, en este caso, Carlos Sartori, ¿sí? Carlos Caco Sartori, que es el ministro coordinador de la provincia de Misiones, con respecto al famoso tema este de las... en la reunión que tuvieron con los 67 intendentes en Ruiz de Montoya, ¿sí? Y algunas expresiones que tuvo Sartori. Dijo, fue un apoyo contundente donde estaba representado casi el 90% de los intendentes de la provincia de Misiones pertenecientes a nuestro espacio político. Y que en este caso fue una fuerte discusión de federalismo misionero, que es... que eso es lo que destaca el gobernador. Tenemos un gobernador que puede ser reelecto, dijo. Tenemos un gobernador que puede ser reelecto. Y dijo también, porque esto se denominó Acta de Ruiz de Montoya. Si algo, de algo habla la, el Acta de Ruiz de Montoya es de federalismo, porque... ¿Y por qué es esto? Porque Posadas tuvo mucho más acompañamiento que el resto de la provincia, dijo. Hace rato los intendentes hablamos de federalismo en Misiones. O sea, ¿de qué se está hablando? De que Posadas ha sido beneficiada con cosas que no han sido beneficiados los municipios del interior de la provincia de Misiones, cosa que es cierta. Pero a ver, que empiecen a explotar estas discusiones dentro del propio seno del oficialismo es toda una novedad, ¿no? Y volvió a reafirmar que Hugo Pasalacqua es la máxima autoridad política del Estado misionero, es quien gobierna la provincia, fue electo por los misioneros con una alta adhesión y es quien está llevando en estos momentos tan difíciles la gestión adelante, dijo, ¿sí? Y que esto es un respaldo importante al gobernador en este contexto con una posibilidad cierta que tenemos de que tenemos un gobernador que puede ser reelecto. Recordemos que Rovira lo había postulado a Lalo Estelato, el intendente de Posadas, ¿sí? Y dijo que Pasalacqua tiene también una adhesión importante no solo de los que dirigen distintas comunas de la provincia de Misiones, sino de la ciudadanía entera. Y también aclaró que Pasalacqua no se manifestó en una reelección o a una candidatura. O sea, él no dijo nada con respecto a eso. Esto lo está diciendo Sartori. Y otra cosa que dijo Sartori es que no se gobierna sin los intendentes. ¿Sí? Que es algo de lo que hablábamos un poquito también, tangencialmente, porque era, trataba de ser muy cuidadoso cuando se refería a este tema. Ayer, en este caso... Juan González, el intendente de Alberdi, con el que charlamos y que participó de esta reunión. Hacemos una pausa, enseguida venimos.
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0: Argentina, por supuesto, Sentido Económico Podcast número 205, y saludando, por supuesto, al conductor, porque yo soy el co-conductor, Alejandro Miño. Buen día, Ale, ¿cómo estás?
1: No, los dos somos co, porque al compartir somos co.
0: Hoy me dejaste abrir, estoy contento, Ale, quiero que lo sepa la gente.
1: Bueno, ahí tenemos entonces una pequeña cuota de felicidad a Seba Bordato, que con tan poco ya arranca
0: con felicidad. Podemos hacer que nos escriban al mail, ahora lo vas a decir, si les gusta que alternemos, que siempre abras vos o que abra yo.
1: No, que nos dejen en comentarios en el episodio que está ya va a estar, digamos, colocado en Spotify, ¿no? Posteado en Spotify, que nos dejen los comentarios ahí y digan, ¿queremos que abra Seba o queremos que abra Ale? Por supuesto que me vas a ganar porque sos una persona mucho más popular en toda esta cuestión.
0: No, Ale, la gente te ama. La gente te ama. Y además a veces yo no puedo estar por cuestiones de agenda, así que creo que esto no tiene que ser rígido, pero para contarle a la audiencia, como siempre, pero viste que el público se renueva, esto sale radio en vivo, en Radio Show, desde el epicentro, desde la ciudad de Oberá, provincia de Misiones, pero después se sube al podcast donde nos escuchan, no solo en la Argentina, Ale, nos escuchan en otras partes del mundo.
1: En todo el mundo, exactamente.
0: Y tan internacionales somos, Ale, que hoy tenemos un invitado especial para este podcast, como siempre, casi siempre tenemos un invitado de lujo, pero en este caso internacional, porque podemos hablar también regional, porque estamos metidos en el Mercosur, desde Misiones. Así que hoy tenemos el placer de recibir a Ian González, gerente de finanzas corporativas de Sudameris Security, economista por la Facultad de Ciencias Económicas de la Universidad Nacional de Asunción. Buen día, Ian, gracias por recibirnos. Alejandro Miño y Sebastián Bordato te saludan.
2: Buen día, Ale, Seba, ¿cómo están? Muchísimas gracias por la invitación. Un gusto estar con ustedes, sobre todo en un día tan especial como el que hoy que abre Seba el programa después de que Ale le soltó la pelota un poco, ¿verdad?
0: Muy bien, como me gusta.
1: Se puso picante ya de entrada, bien ahí, Me gusta.
0: Claro, empezó con el pie derecho, Ian.
2: Gracias.
0: No, nos gusta. Qué importante tener una figura de una casa de bolsa, además de un grupo económico, porque tienen también bancos y distintas gestoras de fondos. Qué importante poder tener voces de un país vecino, un país hermano como es Paraguay. ¿Cómo está el día? ¿Cómo está el clima, Ian?
2: Está con unos hermosos 11 grados, totalmente atípico para nosotros. Se está adelantando un poco el invierno. Nosotros, como sabrán, estamos muy acostumbrados a temperaturas mucho más altas, pero la estamos remando, ¿verdad? Estamos aguantando.
0: Bien. Ale, ¿quieres arrancar vos? Arranco yo, si lo trituramos un poco a Ian y lo exprimimos.
1: No, bueno, ya para que te quedes más contento, te sigo cediendo la oportunidad de que podamos, de que sigas encabezando el episodio, Seba.
0: Muy bien. Bueno, vamos a empezar por el contexto global, como hacemos siempre, vamos de lo general a lo más particular. Ian, suba de tasas largas de los bonos americanos, esto ya es tapa de todos los diarios. Obviamente el epicentro ya sabemos cuál es, pero preocupa un poco qué impactos puede tener en los distintos países en los que vos más estés manejando, de los países cercanos, ¿no? Como Argentina, como Brasil o el propio Paraguay, este contexto de subas de tasas largas de los bonos, ¿no? No estoy hablando de la tasa de política monetaria.
2: Sí, bueno, como estamos viendo en las últimas semanas y todo a raíz de este conflicto de Medio Oriente, ¿verdad? Y sobre todo el shock por inflación, o la tendencia de inflación al alza en la economía americana, y bueno, estamos viendo las partes largas de las curvas al alza, y desde acá vemos un poco que el impacto que tiene en la región es un poco matizado, porque las matrices productivas no son similares, ¿verdad? Nosotros de Paraguay tenemos una matriz productiva más agroexportadora, ustedes por ahí tienen algo más mixto, en donde el agro tiene una presencia importante, pero con lo de Vaca Muerta, la energía, más litio también, ¿verdad? Se ve una matriz un poco más diversa. Brasil también tiene algo más, digamos, más mixto por el lado de agro, más industria. Chile en cobre y litio, y Perú y Colombia también mineros. Entonces, cada matriz recibe el impacto de una manera distinta. Sí, a todos nos pega en los eventuales rollovers de deuda soberana que tengamos que hacer, y ahí depende mucho de cómo venga cada economía en términos de su deuda sobre PIB, ¿verdad? Nosotros acá estamos relativamente cómodos todavía, pero si bien ya surgen algunas voces de repente de, bueno, manejemos la deuda, ¿qué vamos a hacer? La inversión tiene que ser un poco más productiva, etcétera. Pero la visión un poco es esa, no vemos impacto como bloque en lo que es la TAM emergente, sino que depende mucho de cómo le pega a cada matriz productiva de cada economía, ¿verdad?
0: Seguro, seguro. Y en este contexto, ¿qué opinión tenés vos, en particular, como analista, vos sos economista? La deuda americana total, yo lo vengo escuchando en todos lados, Ian,
2: No, tremenda,
0: ¿no? Es
2: tremenda.
0: muy alta y el déficit hace que sea más alta, y además la tasa hace que los intereses sean más altos. ¿Cómo estás viendo eso y que lo ves que lo pueden controlar, que no va a llegar a mayores, o es un tema a seguir?
2: Y justo lo estábamos mirando para el programa, ¿verdad? Y es tan difícil de dimensionar porque básicamente Estados Unidos está pagando solo en intereses en 22 días lo que es el PIB de un año de Paraguay. Puse para tener una idea de lo que es el tamaño de esa
0: Para,
2: deuda.
0: me pongo en modo Fantino, tiraste un datazo. Acá Fantino
2: Sí.
0: es un periodista que lo debes de conocer.
2: Sí,
0: Volver
2: es
0: a
2: súper
0: repetir
2: famoso.
0: esto que nos dijiste. ¿Cómo es lo de los intereses?
2: La deuda hoy día está llegando a los 40 trillones de dólares, ¿verdad?
0: Sí.
2: Ellos diariamente están pagando aproximadamente 3 mil millones de dólares en deuda. En 4 días, eso es mi reserva internacional del país. En
0: Tremendo.
2: 30 días, eso es mi PIB de un año. Para que
0: Wow.
2: tenga una idea de dimensionar un poco. Bien, Paraguay es una economía pequeña, ¿verdad? Nuestro PIB está entre 40 a 50 mil millones de dólares anuales. Pero
0: Claro.
2: si eso vos lo traes a un costo diario de deuda de una economía como la americana, y bueno, ahí te pones a parar la pelota y dimensionar un poco la gran siete, cómo lo van a controlar, ¿verdad?
0: ¿Y tenés
2: Y
0: alguna idea de cómo se puede controlar o lo que quiere hacer Trump,
2: mirá,
0: si le va a salir bien o mal, pero hay algunas luces verdes o alguna luz al final del camino?
2: es tan contradictorio toda la lectura que le damos a esta administración, porque por un lado toda la campaña de Trump fue basada mucho en vamos a retirar las tropas de Estados Unidos de conflictos externos innecesarios y vamos a hacer el MAGA, ¿verdad? Make America Great Again, para lo cual obviamente ellos necesitaban un dólar débil para poder, digamos, fortalecer o rehacer mucho de su industria de vuelta. Pero este conflicto viene a tirar por tierra un poco todo eso. Primero por el lado geopolítico, ahora en el sentido de que se metieron en un conflicto que no tenía ninguna razón de ser, aparentemente, ¿verdad? Y por otro lado está consiguiendo el efecto totalmente contrario, ahora está fortaleciendo el dólar, y lo cual le lleva, ¿verdad?, a niveles de tasas mucho más altos a la hora de tener que rolear su propia deuda. Entonces, cada vez que ellos les vence un bono de la Treasury, están renovando a tasa mucho más alta, ¿verdad? Entonces,
0: Claro.
2: es difícil ver cuál es la solución ahí si no controlan el déficit o por lo menos no tienen o generan las condiciones necesarias para que esas tasas vayan un poco para abajo, ¿verdad? Más aún ahora con el golpe, digamos, a nivel de inflación por el lado energético, el valor dólar por galón. En Estados Unidos subió muchísimo de marzo para acá, ¿verdad? Del inicio del conflicto para acá. Entonces no tienen argumentos como para bajar las tasas que antes del conflicto se veía como que por lo menos para el 2026 iba a haber un par de recortes en la tasa de la Fed. Hoy día eso ya está totalmente eliminado, ¿verdad? Ya se descuenta que si miran la FedWatch, en un 95% las tasas se van a mantener, y si el conflicto y el cierre del estrecho sigue por más tiempo, es probable que se empiecen ya a barajar posibilidades de subida de tasa que le va totalmente de contramano a justamente ese problema de la deuda. Entonces, la respuesta corta, perdón si me fui por muchas ramas, es que
0: No.
2: no vemos nosotros cuál es la salida. De hecho, no tienen una en el corto plazo, porque aún digamos, con una resolución en los próximos mes y medio del conflicto en Medio Oriente, la crisis energética ya está instalada, ¿verdad? El petróleo no va a fluir como fluía pre-conflicto. Peor aún, le dieron a Irán mucho más empoderamiento. Se habla inclusive de que ellos estarían armando ahora una especie de comisión para el peaje, para el cobro de las barcazas que están pasando, que pasan por ahí, ¿verdad? Entonces, es tan contradictorio, pues por un lado a luces esta unidad debilitado geopolíticamente hablando en la zona y con sus aliados también, porque recordemos, si vamos un año para atrás, inclusive todo el tema del Liberation Day y los aranceles que empezó a meter así indiscriminadamente, alienando mucho a sus socios, el tema con la OTAN también que se dio ahora, donde al principio dijo no les necesitamos, después salió a pedir socorro, la reunión que tuvo hace poco con China, donde vino prácticamente con las manos vacías. Es una administración, dependiendo de qué criterio tenga, o es muy difícil de leer o es fácil de leer, ¿verdad? Y por ahí si me leen entre líneas, ahí un poco se resume todo lo que es esta administración.
0: Bueno, pero ¿cómo ves que le puede pegar a Paraguay? Vamos a hacer epicentro en tu país. Porque, ¿qué pasa? El mercado ya le hizo lo que no hizo la Fed. Es decir, las tasas ya subieron, por lo menos la de la curva de bonos. Por ende, ya hubo suba de tasas, tanto en el tramo corto como en el tramo largo. Obviamente se empinó mucho. Pero, ¿cómo ves que le puede afectar a Paraguay, tanto en su actividad económica, en su tasa de interés? ¿Querés contarnos cuál es la tasa de interés hoy en Paraguay?
2: Sí, la tasa de política monetaria está en 5.5. Paraguay desde el 2011 tiene un esquema de meta de inflación. En este año tuvimos dos recortes de tasas justamente previo al conflicto que desató un poco una preocupación por la inflación. No obstante, Paraguay se caracteriza por tener una inflación bastante baja, ¿verdad? Cerramos el 2025 en 3.1. Ahora el último cierre de abril estuvimos en 2.3, la meta de inflación es 3.5, más o menos 2, de acuerdo al Banco Central, ¿verdad?
1: Vamos a aclarar, Ian, perdón que me meta, vamos a aclarar esto de que estos números que vos estás mencionando son anuales. Es la inflación.
2: Anuales, sí, todos anuales.
1: Claro.
2: Todos interanuales.
1: Nosotros tenemos eso parecido, pero por mes, por eso lo aclaro.
2: Sí, claro, son economías tan distintas, ¿verdad? La verdad que nosotros muchas veces no entendemos cómo se manejan allá en Argentina, pero de repente también eso obliga a que todo el sector financiero se ponga súper creativo con los instrumentos que generan, ¿verdad? Entonces, está buena esa parte también.
0: Ian, nosotros no los entendemos, sí. A ustedes, cómo tienen esa inflación anual. Es al revés, el epicentro es Argentina y no puede entender cómo ustedes logran tener una inflación anual semejante. Perdón, Ale, ¿eh?
1: No, por favor.
2: Y mira, es producto de una moneda que es la más antigua ya de la región, ¿verdad? Que tuvo bastante estabilidad siempre. A partir del año 2003 hubo mucho foco en la estabilidad macro. Tomó su tiempo, o sea, post-dictadura hubo un periodo de transición en el cual la economía no fue llevada con tanta prioridad, pero a partir del 2003 sí te diría que se tomó mucha conciencia, mucha independencia del Banco Central, sobre todo que para nosotros es clave, que hasta ahora se sigue manteniendo muy poca politización de la parte técnica en Banco Central, igual en lo que era el Ministerio de Hacienda, lo que es hoy día el Ministerio de Economía y Finanzas. Entonces, como que hay un acuerdo de que, si bien, y esto sin querer entrar mucho al terreno político, ¿verdad? Si bien hay cuestiones políticas que son inevitables, ¿verdad? Pactos políticos, etcétera, ¿verdad? Que inciden mucho en lo que es la economía, se respeta mucho el trabajo de la gente técnica, tanto de Banco Central como del Ministerio de Economía. Entonces, yo creo que la cosa viene por ahí. Hay mucho de costumbre también, ¿verdad? Cuando tenés las expectativas ancladas y, bueno, las negociaciones de contratos, de salarios, de lo que sea, tienen en cuenta que el aumento de precios no va a llegar a un 10% porque no estamos acostumbrados a eso, ¿verdad? Entonces, hay que tener los factores tanto institucionales, ¿verdad? Institucionales, históricos, de moneda, de un buen manejo de la macro y del sector financiero, sobre todo, sin muchas crisis en los últimos años. Sin crisis, luego te diría. Y por otro lado, mismo la psicología de la gente, ¿verdad? En la que está súper acostumbrada a un aumento que está luego ya, aumento de nuestro salario mínimo está indexado al IPC, entonces anualmente hay un ajuste que va casi en paralelo a lo que es la inflación, entonces tenemos relativamente controlado todo ese sector de la economía.
1: Retomando un poquito la pregunta que te hacía Seba, Ian, entonces esto se convertiría, ¿vos crees, en una barrera suficiente como para evitar que eventualmente la inflación y bueno el incremento también de precio de petróleo a nivel internacional pueda convertirse en algo que afecte de manera muy importante a Paraguay y eventualmente a la región?
2: Sí, vos sabes que en los últimos 13 meses, te diría, ocurrió un fenómeno súper atípico ahora en Paraguay, que es una apreciación muy importante del guaraní. Para que tengas una idea, nosotros manejamos un tipo de cambio histórico antes, sí, dependiendo a qué tantos años te vayas para atrás, ¿verdad? De entre 6.000 a 8.000 guaraníes por dólar, en donde 8.000 fue un pico así súper atípico que hizo en abril del 2025. Eso implicó cierta intervención por parte del Banco Central, pero muy poca y corta, porque después como que el dólar solo fue cayendo acá. El guaraní se fue apreciando, tal es así que hoy día, de haber llegado a 8.000 guaraníes por dólar en abril 2025, hoy estamos en 6.100, 6.200 más o menos el rango de flotación. Entonces eso te da un colchón de apreciación del guaraní, ¿verdad? Que te absorbe ese shock de energía, porque somos importadores netos de energía, ¿verdad? Eso no nos escapamos. Entonces, por más que hubo un aumento importante en el precio del petróleo y derivado, ¿verdad? Nosotros importamos acá combustibles crudos que los mezclamos con etanol también por regulación. Ese colchón cambiario te da cierto margen de poder absorber el impacto de inflación. ¿Qué es lo que está pasando, ¿verdad? El impacto de inflación es casi mínimo hasta ahora. Hubo reajustes del precio del combustible, ¿verdad? Pero no fueron muy violentos, ¿verdad? No fueron muy agresivos. Y el reajuste fue a niveles en los cuales estábamos relativamente acostumbrados a lo de manejar, ¿verdad? Que se salió aún de una banda que deja un poco fuera de la zona de confort al consumidor final. Entonces, y eso, como sabemos, ¿verdad? Te permea en cascada a todo el resto de la economía, ¿verdad? Si los combustibles te suben en general, el resto de los productos también te suben, pero, como te digo, es algo que está bastante controlado y no hubo un aumento muy agresivo en ese sector.
1: Muy bien. Bueno, y en este sentido también, en particular, digamos, con respecto a tu mirada, sobre los mercados, particularmente lo que tiene que ver con tech y por ahí, digamos, un doble clic sobre los semiconductores, que bueno, están teniendo también mucho auge y han tenido, digamos, unos rallies tremendos, aunque bueno, ayer dio unos buenos números, por ejemplo, Nvidia. Parece que no fueron lo suficientemente buenos como para
2: Sí,
1: evitar, digamos, una caída. ¿Qué doble clic harías ahí, digamos, en esa cuestión que tiene que ver también con el mercado internacional, Ian?
2: Nvidia reportó un número fantástico, anunció un programa de recompra de acciones justamente y como todo el mercado ya estaba esperando eso, entonces como que el mercado ya espera que Nvidia sea extraordinario y eso ya no le mueve el piso y el efecto fue contrario, ahora bajó. Bajó poquito, pero bajó el precio de la acción de Nvidia un 1% ayer post anuncio de las earnings. Pero hoy creo que está de vuelta como para arriba. Bueno, el tema de semiconductores y todo lo que tiene que ver con inteligencia artificial está muy interesante. Sí, correcto, hubo rallies. De hecho, hoy día el índice que miramos todos, ¿verdad? El S&P 500 tiene un componente brutal de las hyperscalers, ¿verdad? De todas las grandes tecnológicas. Que están dentro de una ola del AI, el boom que eso significa, y eso te genera o sea, el driver principal de la demanda de toda la parte de generación de chips y de las memorias que son las utilizadas para implementar, ¿verdad? Los servidores de
1: De
2: inteligencia
1: IA.
2: artificial. Vimos que en estos días también hubo un rally en la bolsa de Corea, o sea, que en estos días tuvieron un temita ahí con una amenaza de huelga en Samsung, que es uno de los tres grandes productores, ¿verdad? De chips. Es interesante, ¿verdad? No sé si hay algún sector específico que les interese, ¿verdad? Podemos entrar a hablar de lo que es el upstream del sector, en donde hay un productor monopólico, que es el ASML, ¿verdad? De Holanda, que es la única que tiene la tecnología que hace los chips, que vende básicamente a las tres grandes, a TSMC, TSMC, a Samsung y a Intel. Hay o sea, hay muchas proyecciones de importantes inversiones en CapEx, en plantas para la producción de chips, pero entendemos que esto no estarían operativas todavía hasta 2028, 2029. Entonces hay como un embudo en esa parte de la industria, pero no es que hay demasiada oferta todavía. Entonces, si lo analizamos del lado de Nvidia, Nvidia sigue teniendo cierta, no monopolio, ¿verdad? Pero cierta cuota de mercado importante todavía, pero esto se va a ir erosionando.

0: a otros actores del sector para diversificar un poco lo que es ese sector específico en los portafolios.
1: Ale Ian, ahí ayer un trader muy conocido acá en la Argentina, no lo voy a nombrar porque es muy muy conocido, me decía, manda el informe, ¿no?, de Nvidia, y pone número excelente, todo, ¿no?, pone todos los datos y pone abajo, pero encontraron una cucaracha en un pasillo y por eso cae en el aftermarket, ¿no? Que claro. Suba, Ian, que suba si los números fueron buenos, que estoy comprado, por favor, te pido.
0: Ah, bueno, me hubiera avisado.
2: Claro, claro. Por lo
1: Estamos
2: menos.
1: Estamos hablando con Ian González, gerente de finanzas corporativas de Sudameris Securities, y seguro Ale tiene algo importante para decirle a los oyentes, ¿no, Ale?
2: 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Bueno, pasamos la hoja, pasamos la página, se va.
1: Vamos a algo que me interesa mucho, y ya, no solo a mí, ¿no?, a muchos inversores, porque Paraguay atraviesa un flujo de capitales inédito, por eso lo que dice Ian, que se aprecia el tipo de cambio, y no estamos hablando de un país que tiene reservas de petróleo como lo puede tener Brasil, entonces tiene algo de lógica que se haya apreciado el real, o la Argentina misma, ¿no?, que estamos atravesando una cosecha récord, pero Paraguay viene ya desde hace tiempo sostenido, y no producto de la guerra, de un flujo de capitales muy importante. Vamos a ir de a poquito con esto, Ian. ¿Le puedes contar a los oyentes un poco la macro? Ya la describiste, ¿no?, esta estabilidad que sostiene Paraguay y su moneda, pero digamos, ¿podés explayar un poquito más por qué te da este contexto y hacer un poquito de historia para que entendamos por qué abrimos los diarios, los portales, lo que sea, y vemos un flujo de capitales inédito, creo, en la historia de tu país?
0: Sí, es así. Bueno, hay varios ángulos desde los cuales mirarlo un poco, ¿verdad? El más reciente es claramente el segundo grado de inversión que recibimos el año pasado, que ya abrió las compuertas a que a Paraguay se lo vea mucho más sólido, ¿verdad? Porque, de vuelta, la historia macro ya tiene varios años de estabilidad, entonces es algo que se ve con mucho interés por parte de inversionistas de afuera. Entonces pasa un poco por ahí, ¿verdad? Haber hecho bien las cosas desde el lado macro. La inversión extranjera directa en 2021, para que tengan una idea, era un 0.3 del PIB. Y al 2024, que es el último dato que pude conseguir, está en 1.8 del PIB. La proyección para el 2026 es aproximadamente $600 millones de ingresos de inversión física, ¿verdad? No financiera. Y ahí puedes entrar a hacer doble clic en los sectores, ¿verdad? Tenemos un sector porcino que está creciendo muchísimo. Hay mucha intención de capitales de afuera, de españoles, también centroamericanos, ¿verdad?, de Bolivia, inclusive, de invertir mucho en producción porcina para exportación. Nosotros tenemos ya habilitado dos frigoríficos, por ejemplo, que exportan a Taiwán carne porcina. Empezaron lentamente, exportaciones de valor de 30 millones. Este año probablemente eso se va a más que duplicar. Entonces hay muchas cosas para hacer en Paraguay, ¿verdad? Bueno, eso, no sé si algún sector específico les interesa. Pero
1: no, ahí te lo ato con esto. Paraguay se va preparando a nivel normativo, digamos, porque obvio, te llueven flujos de capitales, tenés que crear el andamiaje para eso. ¿Y querés contarle un poco al oyente? Yo lo sufro en carne propia, porque estoy haciendo mi residencia en Paraguay. Hay algo que implementaron que es el Investor Pass, ¿sí? ¿Querés explayar un poquito qué es esto del Investor Pass? Que ordena un poquito, me parece, esta parte de flujo de capitales que están recibiendo, ¿no?
0: Claro. Está bueno eso, primero que nada, porque te puedo vender mi boliche yo del lado del inversionista extranjero, ¿verdad? En primer lugar. Pero por otro lado, te diría que, al contrario de lo que uno creería, el Investor Pass, y acá hablamos del crecimiento de los pedidos de erradicación al Paraguay.

0: Uruguay, ¿verdad? El Investor Pass no es que se creó para promover esto, sino que ya es más una respuesta institucional a lo que ya se venía dando desde hace unos años, ¿verdad? Desde hace unos años ya hay mucho pedido de erradicación permanente en Paraguay. Entonces esto sale como una respuesta justamente a ese crecimiento del pedido de erradicaciones. Te tiro más o menos cómo viene la mano, ¿verdad? Se lanzó oficialmente el 17 de abril. Es una resolución del Ministerio de Industria y Comercio que afecta un poco la ley de migraciones. ¿Y qué es lo que hace? Te permite que vos, inversor extranjero, te saltes del régimen tradicional que te pide 2 años de residencia temporal antes de hacerlo permanente. Entonces accedes directamente a la residencia permanente con a través de una inversión verificable, ¿verdad? Que puede ser de 4 modalidades. Una inversión productiva, en donde la inversión mínima es de $70,000 y generar 5 empleos formales. Un proyecto turístico aprobado, donde la inversión mínima es de $150,000. Bienes inmuebles por $200,000. Y hubo inversiones, que ahí es donde entra mi boliche, claramente, ¿verdad? Inversiones en la bolsa de valores del mercado paraguayo de $200,000. Entonces, aparte de eso, el impuesto a los no residentes es de 15%. Y una vez que tenés la residencia permanente, esa tasa baja al 8%, ahora casi la mitad. Entonces, otro beneficio de tener la erradicación permanente, dejas de ser no residente, pasas a ser residente y todas tus inversiones dejan de estar taxadas al 15 y pasan al 8. El proceso es mayormente electrónico. Esto es nuevo, ¿verdad? Así que por ahí la implementación de este tipo de productos nuevos siempre tiene ciertos cuellos de botella y van saltando cosas a medida que se va implementando, ¿verdad? Pero debería ser bastante, bastante ágil, ¿verdad? Entonces, ¿por qué se implementó? Les decía, ¿verdad? Reconocer algo que ya estaba luego ocurriendo. Las solicitudes de erradicación estaban explotando, principalmente de Brasil, también de Argentina, y el sistema legal se estaba quedando atrás con respecto al flujo que tenía. También capturar un poco a ese inversionista, tanto de Brasil como Argentina, ¿verdad? Las ventajas de Paraguay tributarias son muy interesantes, ¿verdad? Si las comparamos con los sistemas tributarios tanto de Brasil como Argentina. Nosotros tenemos acá el caballito de batalla, el 10-10-10, ¿verdad? IVA de 10%, impuesto a la renta personal del 10%, impuesto a la renta empresarial del 10%. Y es toda la carga impositiva que tenés. Y bueno, también un poco impulsar el tema del mercado de capitales, ¿verdad? Porque dentro de todo, si a través de esto los inversionistas desembarcan en papeles de nuestro mercado, bueno, eso eventualmente va a hacer crecer un poco la demanda para que la mayor cantidad de emisores también vayan mirando la bolsa con el foco de colocar sus instrumentos de deuda en inversionistas afuera, ¿verdad?
1: Claro, ahí le vamos a decir 2 cosas al oyente. Si quieren más información, entran a migracion.gov.py y van a ir siguiendo el paso a paso, la Dirección Nacional de Migraciones de Paraguay, ¿sí? Y ahí, claro, por ejemplo, yo termino siendo un damnificado, una persona argentina hace 2 años atrás, iba y le daban la residencia permanente, y ahora tengo mi residencia precaria, tengo que esperar 2 años, o puedo ir a Sudamérica, y ¿qué puedo hacer para que me pueda abrazar con ustedes y decirles, hermanos paraguayos, yo soy también residente en Paraguay?
0: Claro, ahí te abrimos las puertas, alfombra roja, rico café, te abrimos cuenta y te ofrecemos toda la gama de productos que tenemos dentro del mercado. Y dentro de todo es un mercado bastante joven, ¿verdad? Nuestro mercado es mayormente renta fija y fondos mutuos. Entonces arrancaríamos por ahí.
1: ¿Y cuánto tengo que invertir y cómo hago después para decirle a Migraciones, che, miren que yo abrí una cuenta en Sudameris Casa de Bolsa, en Sudameris Security, y bueno, quiero mi carnet?
0: Claro, te damos un certificado de inversionista y eso es lo que te sirve para presentar allá en Migraciones.
1: Bien. Y la gente de compliance de Sudamérica entonces permite que un no residente, porque en ese momento sos no residente, abra la cuenta para poder ejecutar esto.
0: Claro, siempre hay un proceso de compliance que va a ser bastante, ¿cómo decirlo? Detallista, ¿verdad?
1: Claro.
0: Que es algo que también tenemos, siendo súper sincero, ¿verdad? Es algo en lo cual todo el mercado debe trabajar todavía, ¿verdad? La parte de compliance, porque Es complicado, ¿verdad? La apertura de cuentas a clientes no residentes tiene muchas vueltas, seamos súper sinceros, ¿verdad? Pero cumpliendo con todos los requisitos, habilitamos cuentas y podemos operar sin ningún problema.
1: Como debe ser, Ian, porque ustedes, y yo estás hablando con un oficial de cumplimiento normativo ante la UIF, ustedes allá se llama la CEPRELAD, digamos, hay que cumplir en todo esto, demostrarle al mundo y a su organismo que ustedes cumplen con la debida diligencia de la prevención de lavado y lucha antiterrorismo, y está muy bien que lo diga, porque si no, cualquiera abriría cuenta. Es decir, Paraguay está, como decís vos, reaccionando ante un boom de inversiones que recibe su país de manera institucional y muy serio, ¿no? Muy serio, porque esto hay que cumplirlo, ¿no? Es que le van a abrir cuenta a cualquier extranjero para que invierta sin saber quién es esa persona, ¿no?
0: Sí, sí, es correcto. Ya nos tocó rechazar varios negocios justamente porque no se cumplía con todos los requisitos regulatorios. Entonces, bueno, no hay nada que podamos hacer. Y dentro de todo es lo que nos permitió también acceder a ese grado de inversión, entre otras cosas, ¿verdad? La robustez institucional y los controles para todo lo que tiene que ver con compliance.
1: Muy bien, lo felicito por eso y seguramente Sudamérica pica en punta en eso porque hay que aprovechar, pero respetando, porque eso es lo que hace a la solidez también de un país. Recordemos que Argentina y Paraguay hace muchos años atrás han estado en la cuerda floja en esta materia y hoy verdaderamente es ejemplo. O sea, se han puesto la 10, digamos, en este sentido.
0: Sí, sí, totalmente. Y reconfirmo, los controles son bastante rigurosos, tanto en bancos, en financieras, casas de bolsa, administradoras, todos tienen bastante claro el objetivo de que no tienen que pasar cosas, ¿verdad? A nivel cliente.
1: ¿Y ahí querés unas pinceladas de lo que es el régimen Maquila que le va a interesar a muchos de nuestros oyentes? ¿Qué es el régimen Maquila y cómo se implementa? ¿También tiene que ver con esto?
0: Sí, en realidad es parte también de lo que está empujando la inversión extranjera. Tenemos mucha inversión física en fábricas, sector textil, sector de repuestos para autovehículos, para motos, ensamble de autovehículos inclusive, ¿verdad? Y las ventajas que tenés son básicamente que lo que vos fabricás acá y exportás, tenés un régimen tributario súper simplificado y mucho más liviano de lo que sería si metes, si lo vendés para el mercado interno, ¿verdad? Entonces, muchos datos no te puedo dar porque no es algo que yo maneje mucho, ¿verdad? Pero sí es algo que está impulsando mucho y que tiene muchas ventajas para inversionistas de afuera, porque tenemos tanto capitales de Brasil, de Argentina, que están llegando justamente hacer uso de las ventajas tributarias que te da el régimen.
1: Claro, por básicamente poder exportar desde Paraguay con estas ventajas impositivas que bien mencionabas. Si nos metemos en el corazón, y después sale seguro va a pasar algún chivo más, pero Paraguay promulgó, en consecuencia a todo lo que venimos hablando, una nueva ley de mercado de capitales, justamente entre ellas esto que decías, que para el Investor Pass también, y cómo la están viendo, porque es un cambio espectacular. Me entiendo que ahí hay unos cambios tecnológicos también para lo que es la bolsa de valores de Asunción, aparece un custodio nuevo. ¿Querés explayarnos un poquito ahí todo este boom?
0: Sí, sí, sí, cómo no. Bueno, la nueva ley se sanciona en octubre del 2025, es bastante nueva, y lo que hizo por un lado es concentrar las leyes que estaban un poco dispersas, porque teníamos una ley de mercado, teníamos una ley de fondos patrimoniales de inversión, una ley de negocios fiduciarios, no existía la figura de las cajas de valores o depositarias. No está previsto, obviamente, cuestiones más tecnológicas y modernas como la tokenización y los ledgers distribuidos, ¿verdad? El crowdfunding también estaba, digamos, por fuera, no estaba regulado. Hoy todo eso está previsto ya dentro de la ley. Hay que decir que hoy día la Superintendencia de Valores, previamente Comisión Nacional de Valores, primero depende del Banco Central, ¿verdad? Tiene la misma estatura que la Superintendencia de Bancos. Está trabajando hoy día en lo que va a ser la reglamentación de la ley. Entonces, si bien tenemos una nueva ley, nosotros seguimos todavía trabajando con lo que es la reglamentación del año, sería 2024 más o menos, la última reglamentación de la entonces CNB, hoy Superintendencia de Valores. Entendemos que esa reglamentación se viene ahora dentro de este primer semestre, así que ahora a finales de junio tendríamos que tener ya la nueva reglamentación de la super, ¿verdad?, del regulador, para ver todos estos aspectos, ¿verdad?, las cuestiones nuevas. Tenemos ya, como decía Seba, ¿verdad?, tenemos la caja de valores del Paraguay, que comenzó a funcionar a partir de enero de este año. Previamente nuestra bolsa de valores cumplía las tres funciones de negociación, liquidación y custodia. A partir de enero la bolsa hace solamente la parte de negociación y la caja de valores realiza todo lo que tiene que ver con liquidación y custodia, tanto física como de tenencia en cuenta. Ahora recordemos que acá nuestros certificados de depósito de ahorro, los CDA, son todavía físicos, que también están en, hay un proyecto de hacerlo desmaterializado ahora a partir de agosto, septiembre, estamos a full con eso. Así que ahí también tendríamos novedades, lo cual va a hacer que ese instrumento tenga mucho mayor vuelo también.
1: Claro, digitalizar el mercado, porque recordemos que la bolsa de Asunción, y ahí te doy el pase, Ale, contrató a nada más ni nada menos que al Nasdaq. Así que,
0: Sí, ese es un buen punto. La bolsa compró el sistema de Nasdaq, lo cual le obligó a todas las casas de bolsa, nos obligó a todos también a invertir fuerte en todo lo que tiene que ver con seguridad informática, porque Nasdaq no te va a permitir que te enchufes a su sistema con una Commodore 128. Por ahí los muy jóvenes no van a entender la referencia.
2: No. Googleenlo.
0: Pero sí, entonces está bueno también, ¿verdad? Porque ese paso que dio la bolsa está obligando a que todo el mercado también de un paso al frente en términos de inversión tecnológica para estar a la altura. Si bien, como les decía, no hay muchos productos todavía que le saquen el jugo realmente a ese sistema, por lo menos ya te sientas la base para que vos para adelante con la nueva ley, más la nueva reglamentación que se viene, también puedas, digamos, ver qué productos nuevos puedes lanzar dentro del mercado. Y hoy día ya no solo para el mercado local, sino también para la gente que está mirando de afuera qué tipo de inversiones puede generar o puede encontrar dentro de Paraguay.
2: Vos comentabas, Ian, anteriormente que el mercado paraguayo, fundamentalmente en cuanto a instrumentos, estaba concentrado en el tema de renta fija, pero en el tema, digamos, en ese rubro, en ese tipo de instrumentos, también hay una muy importante participación de las empresas privadas que colocan su deuda, más allá de que a lo mejor, digamos, accionariamente no estén flotando en el mercado, ¿no?
0: Sí, 100%. La distribución te diría que es un fuerte componente de deuda soberana. Tenemos mucho de sector financiero. Acá los bancos son muy activos dentro del mercado, tanto en, acá los llamamos bonos financieros y bonos subordinados, ¿verdad? Los bonos subordinados son los que te computan para el tier 2 del capital secundario de los bancos. Y los bonos financieros son casi el equivalente a un CDA, pero no tienen una garantía del Estado. Y hay un, te diría, entre 30 a 40%, dependiendo de qué corte vos tomes, de deuda corporativa de varios sectores, ¿verdad? Tenés desde tecnología, sector agro, tenés retail, de todo un poco, ¿verdad? Hay una oferta muy interesante también de deuda corporativa, de distinto rango de calificación. Tenés desde grado de inversión hasta corporativas que tienen calificación AA, AA más, inclusive a nivel local, ¿verdad? Así que está bueno el mercado. Hay muchas cosas interesantes que pueden generar interés por parte del inversionista de afuera.
2: Excelente, Ian. 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Ya para finalizar, Ian, en breve, aquí a unos días vas a participar de un evento que es el Premio Joven Empresario Misionero en Puerto Iguazú. Vas a estar frente a empresarios, inclusive va a haber una oportunidad de intercambio y de encuentro tripartito, por decirlo, entre los tres países, entre Paraguay, Argentina y Brasil. Bueno, ¿qué expectativas tenés? Y bueno, por ahí, ¿cuál es la idea? Más allá de que me parece que describiste también una hoja de ruta muy interesante a lo largo de la charla, en cuanto a que a lo mejor los empresarios de estos otros dos países vecinos puedan conocer en particular sobre qué cosas que tienen que ver con Paraguay.
0: Sí, claro, está buenísimo. La primera vez que voy a participar de un evento así fuera del país, ¿verdad? Así que por mi lado yo estoy muy honrado sobre todo, ¿verdad? De representar a Sudamérica y ir a compartir un poco con los jóvenes empresarios misioneros. Y nada, lo que vamos a hablar un poco, tengo entendido que vamos a tener un pequeño link, ¿verdad? Ahí para conversar. Un poco de lo que hablamos acá, vamos a comentar lo que tenemos a nivel de Paraguay, ¿verdad? El tema del Investor Pass, el rol del mercado de capitales en la integración, lo de la nueva ley, ¿verdad? Todas las herramientas que se vienen por parte del mercado de capitales local. Un poco hablar también de las posibilidades de financiamiento local y las posibilidades que hay porque tenemos nosotros un capítulo específico dentro de la reglamentación que permite que empresas registradas en bolsa del extranjero emitan de manera local sin demasiados trámites, ¿verdad? Entonces yo puedo registrar localmente una empresa afuera y emitir deuda, ¿verdad? Emitir obligaciones negociables dentro de nuestro mercado sin mayores complicaciones. Entonces, son todas cosas que vamos a estar hablando y de vuelta estamos muy entusiasmados para el encuentro y ver un poco cómo se recibe la información de Paraguay, la información de mercado y ver también qué relaciones podemos generar ahí a largo plazo.
1: Y seguro te guardaste algo que no estás diciendo acá para que la gente vaya al evento. Recordemos que ya está confirmado Fausto Spotorno. Vamos a recordar que está confirmada la gente de Inviu, que es una LIC local en la Argentina, muy conocida, perteneciente al grupo financiero Galicia, que como es Diego Martínez Bursaco. También va a estar su CEO, que es José Miguens. Va a estar la gente de la SEBRAE, del sur de Brasil. Va a estar la Unión Industrial Paraguaya también, así que van a estar ahí escuchándote. Y quizás haya una sorpresa que no la quiero decir por acá, pero así ha pasado otro episodio, en este caso el podcast 205, junto a Ian González, gerente de finanzas corporativas de Sudameris Security. Súper interesante, a quien vamos a estar invitándote, Ian, seguido, porque eso está evolucionando, sobre todo el mercado de capitales. Acá te escuchan muchos, seguramente, portfolio managers de la industria argentina, así que tenemos que ir contando los avances. ¿Qué te parece? ¿Te podemos comprometer a eso?
0: Sí, por supuesto, yo más que contento, agradezco de vuelta la invitación, tanto para el programa como para el evento del Premio Joven Empresario Misionero, ¿verdad? Vamos a estar con todo ahí, sí, así como dijiste, hay cosas que no las dejamos acá, las vamos a estar transmitiendo el día del evento, por ejemplo, en la composición del portafolio que le propusimos al SEBA para que gestione su Investor Pass local.
1: Estoy saliendo para allá corto y agarro la ruta y
2: Mira.
1: me sentás con la responsable o el responsable de compliance para mostrarle que yo tengo, como soy regulado en la Argentina, muy regulado, tengo mi certificado de buena conducta ante la policía, tengo todos mis papeles en regla, quiero invertir en Paraguay. Escuchame, tengo
0: Dale.
1: una tasa y revalúan la moneda. Gano en dólares el famoso carry trade paraguayo. Quiero eso para mis inversiones y mi ahorro.
0: Así, venite y te recibimos con los brazos abiertos.
2: Bueno, al final,
1: Muy
2: no, me imagino que no habrás spoileado la cartera. O sea, la idea era de que se enteren
0: claro.
2: ayer, ¿eh? Así que bueno.
0: No.
2: Ian, sí, Seba, cerramos. Dale,
1: No,
2: dale.
1: no, no, cerramos el capítulo de hoy. Entonces nos acompañó Ian González de Sudameris Security con todas las novedades que tiene el mercado en Paraguay, por supuesto, con pinceladas hasta del mercado internacional. Gracias, Jan, por participar. Gracias, Ale, como siempre. Y nos vemos en el episodio 206, que es la semana que viene.
2: Así es. Adiós, hasta la
1: Un abrazo.
2: próxima. Adiós.
0: Chau, chau, gracias.
2: Chao.
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Minutos para las 10 de la mañana, nosotros ya nos vamos despidiendo de nuestro programa del día de hoy, no sin antes pegarle una miradita a algunas cuestiones que tienen que ver con la información a esta hora de la mañana, que igual de todas maneras va a seguir siendo desarrollada por la gente de la revista, por los chicos de la revista aquí en nuestra mañana de Radio Show. Bueno, concretamente sigue la interna en el gobierno nacional entre el sector relacionado con Santiago Caputo y con Martín Menem, ¿no? Como no tienen contrincantes, se pelean entre ellos, ¿no? Así que, bueno, sigue esa situación. Novedades en cuanto a lo que fue también la sesión del día de ayer, en donde se modificó justamente el esquema de subsidios para la zona fría en cuanto al gas y, bueno, los aumentos de tarifas que van a tener sectores que habían sido incorporados en 2021 que, bueno, no están en la Patagonia. O sea, la gente de la Patagonia y la gente de las zonas frías, va a seguir teniendo subsidio al gas, ¿no? ¿A cambio de qué? Y de que, teóricamente, acá, a nivel del norte del país, volvamos a tener algunos paquetes de kilovatios subsidiados según bueno, los esquemas, creo que anteriores, o un poco más acotados, entre 300 y 500 kilovatios hora, estarían continuando con, en este caso, los subsidios de cierto momento en adelante, en definitiva, ¿no? Así que, bueno, algo de lo que tiene que ver con ese tema. Por otro lado, bueno, también mucho de esto que, bueno, acabamos de mencionar, así, fundamentalmente, ¿no? También, bueno, la tensión que está habiendo en este momento entre Irán y Estados Unidos, que no se termina de solucionar. Ahora el líder supremo de Irán prohibió sacar uranio enriquecido del país, con respecto a este tema de lo que tiene que ver con, concretamente, lo relacionado al desarme nuclear, por decirlo de alguna manera, ¿no? Así que, bueno, hay tensión con respecto a eso. Por lo pronto, en cuanto a el precio del petróleo, concretamente, esto, bueno, no ha tenido mayores repercusiones todavía, ¿no? Pero, bueno, es espasmódico, prácticamente, lo que está ocurriendo a diario con respecto a esas valuaciones, precisamente. Ahora está, hoy, por ejemplo, está aumentando. De nuevo, el barril de petróleo norteamericano está cerca de un aumento del 2%, está por encima de, está cerca de los $101 el barril, concretamente. Mientras que en lo que se refiere en este caso al Brent, estamos en, seguramente con aumento también, porque, bueno, van los dos de la manito, en general, sí, con un 1,88% de aumento, está casi en $104 el barril de nuevo, después de un día de paz que hubo, más que nada porque no hubo novedades, en realidad, no por otra cosa, ¿no? Así que, bueno, algo entonces de lo que tiene que ver con esta situación, un tema que va a dar para la polémica seguramente es que la Nación volvió a ajustar aranceles, en este caso para atención a discapacitados, por debajo de los reclamos del sector, así que, bueno, van a seguir los reclamos, obviamente, con respecto a este tema, como ustedes se imaginarán. Y, bueno, por otro lado, también, bueno, dos cosas que tienen que ver, una con las dos en realidad con lo policial, porque en Posadas hubo un triple choque que dejó a un joven hospitalizado, están buscando a dos personas que abandonaron un auto. El siniestro comenzó con un Peugeot 406 que en primer lugar chocó contra un colectivo fuera de servicio y después impactó contra otro auto. Dos de los que iban en el Peugeot fueron del lugar a pie, abandonando el vehículo. Sí, esto ocurrió a las 8:30 en Chacabuco y Ulises López, donde, por motivos que se tienen que establecer, un Peugeot 406 en el que viajaban tres hombres chocó primero contra la parte de atrás de un colectivo que circulaba fuera de servicio y después chocó contra un Volkswagen Gol que iba en el mismo sentido de sur a norte sobre la misma avenida y, bueno, como consecuencia de este siniestro, un acompañante del Peugeot fue trasladado al hospital René Favaloro para evaluación médica y los otros dos escaparon del lugar.
Y bueno, un trabajador de un club de básquet de Posadas fue denunciado por abuso a una jugadora. Juan Antonio M., de 60 años, encargado del acceso al club, fue denunciado por acoso y abuso en perjuicio de un adolescente de 14 años, jugadora de la institución deportiva en Posadas. El hombre tiene antecedentes de abusos ocurridos años atrás. Así que bueno, triste noticia, la verdad, para... desde todo punto de vista, ¿no? Bueno, nosotros llegamos hasta acá con nuestro programa del día de hoy. Te cuento que estamos con 9.9 de temperatura, con una máxima que va a estar en torno a los 17 grados. Así que bueno, hasta acá llegamos con Sentido Común, ¿eh? Nos reencontramos con ustedes mañana, minutitos después de las 7, como todos los días. Chau, chau.

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2: En nuestros estudios es la hora 10:03.
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0: Bueno, 10:15 de la mañana la hora en todo el país. El Team Frío está súper contento, ¿viste? La gente que le gusta el frío está pleno, disfrutándola. Y la gente que no nos gusta el frío, venimos con la frazadita puesta acá ya preparadísimo para hacer afrontar el frío, ¿no? Algunos, por ejemplo, los que sufrimos mucho frío directamente no venimos. Si hace mucho frío ni venimos directamente. Y nos quedamos en casa, tapaditos. Piolones, bueno, así que la gente, hay gente para todos los gustos, ¿no? Gente del frío, del calor, y bueno, la gente que le gusta el frío está disfrutando el día de hoy, y los que no, bueno, abrigarse y a pasarla bien, ¿no? Bueno, semana muy fría la que estamos teniendo aquí en la ciudad de Oberá, se venía anticipando. Bueno, hasta ahora de la mañana tenemos 12 grados de temperatura, la sensación térmica también es de 12 grados. A esta hora aquí en la ciudad de Oberá, zona centro de la provincia de Misiones, se espera que tengamos una temperatura máxima hoy de 16 grados, entre 16 y 17 grados para el día de hoy. Mañana nuevamente una jornada fría. Hay una pequeña, pero pequeña probabilidad, un pequeño porcentaje de probabilidad de lluvias para mañana. Solamente 30%, no es nada. O sea que en algún momento puede haber unas gotitas allí en alguna parte de la zona centro de la provincia de Misiones, pero no sé exactamente, bueno, pero es este el porcentaje, muy poquito, ¿no? 30%. Después, haciendo y viendo pronóstico extendido, porque estamos en el día jueves, esto es para el día mañana viernes, el día sábado va elevándose un poquito más la temperatura, hoy arrancábamos con 5 grados en la mañana, bueno, mañana 7 grados, el día sábado 8 ya, mientras que el domingo en adelante arrancamos con una semana con temperaturas elevadas, una cosa tremenda, así que el clima de Misiones es así, y bueno, vamos a tener temperaturas, por ejemplo, mínimas entre 13 y 15 grados en la semana que viene, y la máxima entre 24 y 25, podría llegar algún día a 27 grados entre miércoles y jueves la semana que viene, así que es un cambio totalmente importante, ¿no?, que trae consecuencias a la gente que es alérgica, gente que tiene que ver con el tema de alergia estacional y muchas otras cuestiones que la pasan realmente muy, pero muy mal, ¿no? Y bueno, se sabe, ¿no?, que las cuestiones respiratorias y todas esas cuestiones también hay que cuidarse mucho, así que a prestarle mucha atención a lo climático aquí en la provincia de Misiones. Bueno, pero un momento nos quedamos con esto, lo que ocurre aquí en la ciudad de Oberá a esta hora de la mañana. Entonces tenemos así, 12 grados de temperatura, 12 grados la sensación térmica también el día de hoy, ¿sí? 10 de la mañana, 17 minutos en todo el país, equipo completo ya, está Ricardo, buenos días. Buenos días, ahí ya levantamos el mic, ya estamos con Florencia que está en la parte de transmisión también. Bueno, así que a todos acá ya completitos para acompañarte hasta las 12 del mediodía. Es la segunda parte de la mañana, ¿sí? Somos la revista de la show y estamos para acompañarte acá hasta las 12 del mediodía, comentándote algún dato importante, lo que se vaya registrando a partir de esta hora, en esta media mañana, en la cual vos seguramente renovás el matecito, vos seguramente comenzarás con el mate, quizás, y bueno, así que te vamos acompañando aquí en la mañana. ¿Qué tal? Buenos días, ¿cómo le va? ¿Todo bien? Está muy metido en la información, en recaudar información y hacer producción, ¿no?
1: Estoy celoso de mi trabajo.
0: Ah.
1: Porque ayer me quedó grande
0: su
1: programa y no lo pude. No pude estar a su nivel.
0: Claro, ¿sabes?
1: Sí, lo que sí tuvo una buena apoyatura, digamos. Flor está para cualquier cosa, la tipa sabe, maneja.
0: Sí, por supuesto.
1: Tema informativo y.
0: Re bien.
1: Para adelante.
0: Ah, sí.
1: Buen día, Flor, buen día, Fabio, ¿cómo les va?
0: Bien, todo bien, excelente.
1: Qué lindo saber que están ahí. Che, qué lindo día.
0: Lindo día, sí.
1: Estuve dando vuelta por la ciudad, ¿verdad? Y visitando a alguna gente, ¿no?
0: Ajá, por más que haya y esté frío el asunto, está lindo para meterse al solcito, obviamente, ¿no? Si andás por el sol, te metes en alguna sombra y la sufrís, porque está fresquito, pero andar por el sol y todas esas cuestiones está lindo, anda lindo, exactamente.
1: ¿Hoy es 21 de mayo o 21 de junio?
0: 21 de mayo.
1: Ah, ¿viste?
0: ¿Quién te puso junio?
1: Me puso el IA.
0: Ah, no, hoy es 21 de mayo, sí, estamos
1: claro.
0: Llegando, estamos en la semana de mayo, donde se comenzó a gestar justamente la nuestra independencia. Qué linda la escarapela que trajiste.
1: Sí, yo la tengo.
0: Se parece a la mía, no se ve, no me la transmisión.
1: Se ve porque la cámara
0: claro, justamente
1: no está predispuesta a mostrarnos.
0: No tomó ahí.
1: No se ve.
0: y a vos justamente te tapa el micrófono, pero qué lástima.
1: Sí, sí, o sea, cosas que, detalles que uno tiene que ir guardando,
0: sí, exactamente.
1: Y teniendo en cuenta para la próxima de Carapela. Che, vos sabés que en el 79, Combate Naval en Iquique, ¿sabes dónde queda Iquique?
0: Me imagino que en Perú.
1: Claro, claro. ¿Cómo sos medio indio?
0: No, ¿por qué?
1: Por lo peruano.
0: No.
1: Es zona indígena.
0: Ah.
1: No, Iquique es una indígena.
0: Pensé que le... sos peruano, soy indio. Digo,
1: no, no.
0: Yo, ah, perdón, se entendió mal.
1: Mi más alto reconocimiento a todos los peruanos, que son los únicos que nos dieron una mano en la guerra de la Malvina.
0: Sí, sí, sí.
1: ¿Vos sabés que yo no veo el tiquetito del sonido? Me deja loco.
0: Sí, no, está ahí un poquito más para abajo.
1: Ah, está.
0: Ajá.
1: El 21 de mayo tiene cosas como esta del combate de Iquique. Él, en lo que se llamó la Guerra del Pacífico, el monitor peruano Huáscar hundió a la corbata chilena Esmeralda. El capitán chileno Arturo Prats murió. ¿Vos sabés que en Oberá había una familia Prats hace muchos años?
0: Sí, dice, en Argentina hay muchos Prats.
1: Sí, sí, en Oberá específicamente. Uh-huh. El capitán chileno Arturo Prats murió al abordar el barco enemigo. Es feriado en Chile y se conmemora el Día de las Glorias Navales en Chile, 21 de mayo.
0: Uh-huh.
1: Acá estamos en la Semana de la Carapela.
0: O sea que Iquique queda en Chile.
1: No, no.
0: Ah.
1: Iquique queda en Perú.
0: Ah,
1: es el desierto de Iquique.
0: Pensé que había otro Iquique.
1: Hay un puerto
0: en Chile
1: muy importante ahí.
0: Uh-huh.
1: Bueno. Pero porque los chilenos, como siempre, queriendo robar.
0: Ah,
1: tierra.
0: Yo pensé que sí, sí, sí, también.
1: Yo creo que hay un puerto que le robaron. Uh-huh. Le dejaron sin puerto a Bolivia. Si no me equivoco, no conozco bien la historia boliviana, pero me parece que así fue la cosa.
0: Mira vos.
1: Fundación de la Cruz Roja Americana. Un día como hoy, Clara Barton funda la American Red Cross en Washington, D.C.
0: Washington, D.C.
1: El tipo cuando habla inglés, no, habla inglés, no jode mismo, ¿viste?
0: Impresionante.
1: En el 1991, asesinato de Rajiv Gandhi. ¿Le matan a Gandhi?
0: Uh-huh.
1: ¿Sabía usted? El ex primer ministro de India muere en un atentado con bomba en Tamil Nadu. No sé, que Gandhi era un tipo que nunca hizo mal a nadie, ¿viste? Ese tipo que ni camisa creo que usaba para no joderle a nadie. Para mostrar que el tipo seguía la paz.
0: Ajá.
1: ¿El sonido mío está bien, hermano?
0: Sí, sí, sí. No, súper, súper.
1: Bueno. En el 2005 es el Día Mundial de la Diversidad Cultural. La UNESCO estableció este día para promover el diálogo intercultural y la diversidad. Avisar al chileno ese que estaba arriba del avión. ¿O viste esa?
0: Sí, sí, sí.
1: Decía negrito.
0: Negro, de mono.
1: Olor,
0: sí, tío. No, no, una cosa tremenda.
1: Bueno,
0: sí.
1: En Chile, además del combate naval de Iquique, el 21 de mayo es feriado nacional, se realizan desfiles y ceremonias en Valparaíso en honor a Arturo Prats. Sí. En Argentina, la semana de mayo, el 21 de mayo de 1810, el virrey Cisnero convoca Cabildo Abierto. En Buenos Aires, ante la presión popular, fue un paso clave hacia la Revolución de Mayo. Arrancamos con toda la movida de la Revolución de Mayo, el 25.
0: Claro, eso es lo que le dije hace un ratito, ya estamos en plena Semana de Mayo, donde sí, se comenzó a gestar justamente la revolución.
1: Sí, saludo a todos los que se enganchan a través del Facebook, porque acá me sale una notificación, importante número, che.
0: Uh-huh.
1: De amigos que ya están acostumbrados a vernos a través del Facebook. Y ayer
0: bien
1: me decían, ¿qué pasa que no está Fabio?
0: Bien,
1: yo
0: bien
1: digo,
0: ahí.
1: Lo que pasa es que él es medio irresponsable con sus obligaciones, pero ¿qué le va a hacer? La vida es así. En 1980 nace Bajada de Reyes. Se conmemora en Jujuy la aparición de la Virgen de Copacabana de Punta

0: Montenegro declaran su independencia, Serbia y Montenegro, tras un referéndum. Esas son cosas que pasan en Argentina y el mundo un día como hoy.
1: No es lo mismo Serbia y Montenegro que...
0: Terminame la
1: Montenegro
0: frase.
1: Y Serbia. Es al revés. ¿Creíste? No, no se puede decir nada, nada raro.
0: Yo no dije nada raro, pues es de lo que te pedí. Que
1: y viniendo acá a la provincia, volviendo, ¿no? De afuera del mundo, otras partes del mundo donde te fuiste a recorrer, como te gusta a vos recorrer el mundo. Hoy es el centenario de Caraguatay. Nada más y nada menos. Sí, Caraguatay. Mirá vos, nada más y nada menos. Así que, ¿conocés Caraguatay? ¿Te suena, no? Es el que... Ese fue el intendente que estuvo acusado.
0: Claro.
1: Después vino la interina, que la Libertad Avanza, que echó a todos.
0: La
1: bueno, ahora volvió
0: nuevamente. El intendente.
1: Bueno, y justamente, mira, era previa previo a su centenario, nada más y nada menos. ¿100 años?
0: ¿100 años?
1: Sí, 100 años de Caraguatay. Exactamente.
0: Va a pedir el nombre de los 100 años que la expulsen a la concejala.
1: Saludos a todos los caraguatayenses que están escuchando la.
0: ¿Será que se dice así?
1: No, ni idea cómo se dirá. No sé, pero bueno, el saludo para todos ellos. Claro, como se le dirá, digamos, ¿no?
0: Claro.
1: Bueno, así que estas son las efemérides y, bueno, datos que tiene que ver con lo que se conmemora
0: que
1: el día
0: para
1: de hoy.
0: El 21 de mayo no tenemos nada, de verdad.
1: ¿Cómo?
0: De verdad no tenemos nada.
1: No sé, parece que no. Por acá no me figura nada.
0: Sí.
1: Tenés ahí la página, los que habitualmente ponen son los de la Junta de Estudios Históricos de la Ciudad de Oberá.
0: Sí, sí, sí.
1: Estamos por acá, pero no dice nada, ¿no? Hay una convocatoria, bueno, esto ya es de sabido, lo habíamos comunicado ya, para formar parte de lo que va a ser los festejos también de la ciudad de Oberá dentro de muy poco tiempo. Pero ya se comenzó a mover.
0: ¿Cuántos años cumplimos?
1: Cumplimos 100 años también.
0: ¿Cómo te pegué?
1: Nuestro centenario también.
0: Sí.
1: Sí, sí, por eso se están armando muchos festejos, ¿no?
0: En gran parte de la provincia es centenario.
1: Sí, sí,
0: estamos
1: sí.
0: Medio vino, ahí cito.
1: Llegaron todos juntos nuestros.
0: ¿Con planes más viejos? Candelaria más viejo, pues está más viejo, así es.
1: Sí, sí, sí.
0: En realidad el que más viejo es Candelaria. Porque ahí...
1: ¿Vos naciste en Candelaria?
0: No,
1: nací
0: en Posadas.
1: Ah, Posadas.
0: Sí, viste, o sea... Me voy a mandar una WhatsApp.
1: Bueno, o sea que decís que dentro de este tiempo, dentro de este marco de días, están estos tiempos cumpliendo todos... Todas las localidades de la provincia,
0: sí,
1: más
0: sí,
1: o menos.
0: Sí, en este año, digamos.
1: Llegamos todos nuestros abuelos.
0: O sea, la zona centro va a cumplir 100 años, porque medio que arrancaron las primeras partidas, todo para el mismo lado.
1: Nuestros abuelos llegaron en todos esos años, exactamente.
0: Mirá,
1: bueno,
0: hagamos una cosita.
1: Sí.
0: Yo voy con los titulares primero, y estoy con el territorio, a ver qué dicen los titulares.
1: Dale, yo tengo
0: preparado. Esta hora de la mañana, titulares para ustedes.
1: Tengo preparado Misiones Online.
0: Bueno, pero sí, dígame sí. Qué dice Misiones.
1: Bueno, Misiones Online publica sobre la información de la del agro y la producción aquí en la provincia de Misiones. Referentes cervateros expondrán sobre la crisis del sector en una reunión de comisión de la Cámara de Diputados de la Nación, dice el informe del agro y la producción. Información deportiva, ¿sigo? ¿Sí?
0: Sí.
1: Bueno,
0: Menor
1: dejó de asistir a un entrenamiento en el Club Mitre de Posadas por temor a un empleado. Fue denunciado por presunto abuso y acoso esta persona, ¿no? Bueno, así que este es el dato que tiene que ver con, en este caso, lo que se publica a través del diario Misiones Online, ¿sí? Comidas típicas, actos escolares y escarapelas, que tradiciones patrias se siguen vigentes en las familias misioneras. Y bueno, se viene el 25 de mayo también con todo lo tradicional. Diputados misioneros analizan hoy la creación de un programa para desarrollar el cultivo de café en la provincia de Misiones. Mirá vos, café aquí en la provincia, nada más y nada menos. Mitre recibe este lunes 25 a Tucumán Central en Posadas con el objetivo de sostener su gran presente en el torneo Federal A, dice la información. Bueno, el local juega el Club Mitre, que está en este torneo federal muy importante. Bueno, está haciendo y teniendo una muy buena actuación el equipo Mitre, así que vamos a ver y esperemos que le siga yendo muy, pero muy bien, ¿no? Hubo mucho deporte el día de ayer, hubo Copa Sudamericana, que es el segundo torneo más importante a nivel continental, porque está primero la Libertadores. Después está la Sudamericana, donde jugó San Lorenzo.
0: Digamos que es el segundo campeonato.
1: Son equipos menores, digamos, de los que están en la... ¿Menores o porque han tenido durante el año no buena actuación, digamos?
0: Una fracasada actuación.
1: San Lorenzo,
0: ¿sí anda bien,
1: jugó
0: San
1: el de
0: Lorenzo?
1: Ayer, jugó River, Sudamericana. También obviamente hubo

0: Copa Libertadores, donde estuvo jugando Lanús. Hoy un partido muy importante que los que son de Boca seguramente van a estar pendientes porque juega el equipo del Pipa Benedetto, que es Barcelona de Ecuador, enfrentando a la U de Chile, donde los equipos, el equipo argentino, mejor dicho, está poniéndole una fichita al Barcelona de Ecuador, que es algo medio imposible, pero bueno, se puede dar, viste que en el fútbol se dan un montón de cosas. Depende del arbitraje, se pueden dar algunos resultados, ¿no? Alarma en Brasil.
1: ¿Qué pasó?
0: Porque viste que antes de ayer festejaron los brasileños, salieron a la calle a festejar, metan 8 tiros, 6 tiros, porque los cohetes, porque convocaron a Neymar. Viste que la gente...
1: Claro.
0: Por ahí no juega a Neymar, qué sé yo, toda esa cuestión, pero la gente necesitaba esa inyección anímica, viste, decir, bueno, Neymar va a ir al Mundial, viste, y bueno, la gente estaba muy contenta. Uh-huh. ¿Y qué pasó? Se lesionó.
1: No.
0: Una lesión de Neymar enciende las dudas a semanas nada más del Mundial 2026.
1: Sí, ya queda nada.
0: Así que le van a hacer unos estudios allí y todo lo demás. Bueno, pero...
1: A lo mejor lo hacen también por un golpe publicitario, ¿viste? También. Se curó con Ratisalil Gel.
0: Claro.
1: Una cosa así.
0: Sí, exactamente.
1: No creo que sea porque el tipo está justamente en una edad de transición muy difícil, ¿viste? Ajá. O sea, como diciendo, si no vaya, no venga, pobrecito, ¿no? Pero sí, sí. Por ahí uno nunca sabe, ¿viste? Que estos... Aparte, Neymar tiene tanta plata que a él no le interesa un aviso publicitario, no le interesa.
0: Claro, sí, sí, sí. El tema del Mundial nada más, ¿no?
1: Villa, auto, tiene todo el vago. El vago está muy bien.
0: Mañana arranca la Fórmula 1 en Canadá. Lindos horarios que nos vienen bien a nosotros aquí en esta parte del mundo porque son horarios normales.
1: Sí.
0: No nos tenemos que madrugar, como esos Gran Premio de China, Japón y todo eso que tenemos que madrugar los de Australia. En este caso, Canadá, tenemos un horario considerable. Después te vamos a comentar porque mañana ya arrancan los entrenamientos y todas esas cuestiones. Vamos a ver cómo le va después de una excelente actuación en Miami a Franco Colapinto. Vamos a ver cómo le va a los Alpine ahora en Canadá. Es cuestión de esperar hasta mañana. Cuando arranquen los entrenamientos ya van a tener una visión de lo que puede llegar a ocurrir, ¿no? Bueno, ayer fue el Día de las Abejas, así que felicidades
1: así, lo
0: a toda la gente que
1: lo comentamos nosotros.
0: Trabaja en apicultura y todas esas cuestiones, ¿no? Está muy bueno.
1: Tengo al amigo de Campo Ramón que me vende la miel pura.
0: Claro, sí, me acuerdo que te habían traído una sí, miel, sí, sí.
1: Una mielcita.
0: Ajá, sí, me acuerdo.
1: Sí, bueno, vamos a la primera edición. Dice, noticia de último momento, 21 de mayo, impulsan en Posada el sistema digital para alertar sobre situaciones de riesgos en escuelas. Sigue trabajando la ciberpolicía en ese tema, ¿viste?
0: Uh-huh.
1: Lo que va lento a comparación de Santa Fe, por ejemplo, la justicia. Vio que en Santa Fe ya llegaron los citatorios y las multas a cada uno de los padres.
0: Claro, de los chicos que hicieron macana esos días.
1: Entre 2 y 6 millones de pesos.
0: Sí, sí, sí, bueno, exactamente.
1: Ya notificaron. Acá todavía no hay ninguna notificación. O sea, la justicia va muy lenta a comparación de lo que va...
0: en otras provincias.
1: Cibercrimen, por ejemplo, la policía que va muy rápido, ¿viste? Uh-huh. Y ya está trabajando sobre algún sistema para ponerle los teléfonos de los chicos que automáticamente detecten el riesgo de algún problema o una alerta en una escuela. Un joven fue herido y dos personas buscadas tras un choque en Posadas. Si querés lo vamos a profundizar más tarde. Discapacidad, dice. La Nación vuelve a ajustar aranceles por debajo de los reclamos del sector. ¿Hasta cuándo, muchachos? ¿Hasta cuándo van a ajustar por el sector más dependiente del Estado? Es que debe ser uno de los sectores que el Estado más necesita apoyar. Y le siguen jodiendo. O sea, siguen ajustando ahí. Déjense de andar en aviones, déjense de viajar a Uruguay, déjense de ir por el mundo a pasear para ser disertante. Y esa guita, vuélquenla al pueblo que necesita, a la gente que no puede trabajar porque son discapacitados. ¿Qué parte? ¿Qué es tan difícil darte cuenta de esas cosas? No, o sea, me deja loco esto. Capri visita el domingo a San Patricio, siempre en rugby, en Posadas, y una sugerencia, dice, ¿qué puede hacerte perder el nuevo subsidio para garrafas? Yo no sé cuánto es el subsidio para garrafas, si usted lo tiene a mano, pero si querés después también profundizamos la nota. En El Dorado se realizó una jornada de concientización vial en el marco de Mayo Amarillo. Friar y Pinturas del Centro iniciaron su procedimiento preventivo de crisis. Mirá vos, Friar es la que tiene hamburguesa.
0: Claro, sí, sí, sí.
1: Y, o sea, procedimiento preventivo de crisis es cuando...
0: Están viendo, están analizando.
1: Los chicos Pintura del Centro están acá en la esquina.
0: También, sí, es una cadena a nivel provincial.
1: O sea,
0: es una
1: se cadena. Todo. Uh-huh. Qué lástima, ¿no? Uh-huh. El tema de los muchachos que trabajan, hay gente grande que trabaja ahí, ¿eh? Hay un par de amigos ahí que tienen muchos años, digamos, ¿viste? Y que están laburando ahí, y obviamente estas noticias... Después profundizamos, ¿te parece?
0: Sí, por supuesto.
1: El ARCA obliga a emitir recibos de sueldo digitales para trabajadoras de casas particulares. Está lindo. Uh-huh. No solamente emitir recibos, sino que después te van a cobrar impuestos sobre tener un empleado en tu casa. Uh-huh. Por eso es más largo que quieres saber cómo gastan eso.
0: Claro.
1: Porque ahí te va como un porcentaje como todo empleado, ¿no? Con la mira, Mitre, en rugby, con la mira en la regional B, ya sabe cuál es.
0: Sí, bueno. Sí, lo contabas un ratito. Sí. Mitre de Posadas.
1: Bueno, letras, arte y comunidad de una nueva edición de la Feria del Libro. La desigualdad empieza en el jardín. Solo 4 de cada 10 chicos de 3 años acceden a nivel inicial. ¿Entendiste? 4 de cada 10
0: sí.
1: Pasan a primer grado, digamos.
0: Claro, de la salita al nivel inicial a la escuela.
1: Los serenos mintieron, ellos son sanguinarios con los cazadores. Sí, está bien, ¿cuál es el problema? Si cazás animales furtivos, hay que darle el mismo trato. ¿Por qué solamente le podés pegar un balazo en la cabeza a un puma, un tigre que tiene la libertad de vivir en una zona selvática como la que es Misiones, y a estos tipos no le vas a hacer nada? Que vayan en cana. Uh-huh. Confirman la realización de la gran feria de Santos Mártires. La desigualdad empieza en el jardín. Ya te contaba, el frío adelantó el incremento de cuadros respiratorios infantiles. Ayer lo hablábamos el tema. A la tarde, inclusive, se profundizó en el programa de ustedes, si no me equivoco, una doctora, Fabio.
0: Sí.
1: Llegó a juicio acusado de robar a punta de cuchillo, pero fue absuelto. Parece que era socio del juez. Te juro. A ver, ¿qué más tenemos? Y después cosas que van pasando. La comunidad judía celebra desde hoy el Shavuot. ¿Shavuot? ¿De qué se trata? No sé. El día del té, la muerte de Matsumura y otras efemérides del 21 de mayo. ¿Viste que hay efemérides misioneras?
0: Sí.
1: Caraguataí celebra su centenario, eso es lo que usted recién comentaba. Uh-huh. Y cosas que están pasando. La Cámara aprobó cambios en zona fría, de la Cámara Nacional, obviamente. Posadas denunciaron a un hombre vinculado a un club de básquet por abuso contra adolescentes. Usted ya también comentaba de otro artículo, de otro diario. Y clasificado de primera. Esto es primera edición. Últimas noticias, inicio de primera edición, que está en las redes, y hoy no tenemos página de papel. Ah, sí, ahí sí. En la página de papel dice trueque, concursos y cierres de cara de la crisis en Misiones. Hace hincapié en la crisis sobre Friar y Pinturas del Centro, que arrancaron su procedimiento preventivo de crisis. Cuando hace así, ¿sabe lo que pasa? Que todo lo que son deudas pasa a un juicio ahí por 10 años, se tienen que presentar a todos los que le debe la empresa. Entre ellos entran los empleados. ¿Sabías? Se les mete a los empleados como deudores. Uh-huh. Y ahí, hasta que la justicia disponga o si se revende o lo que sea, no pueden cobrar nada. Uh-huh. Pobre gente, ¿no? Entra... Bueno, dice que la recesión multiplica la violencia familiar, cada vez más llamada a la línea 137, la página de papel, ¿no? Uh-huh. Y Cristaldo sentenció a 17 años de prisión. Ese que hablábamos ayer, que le pedían 25, le dieron 17. Uh-huh. Pero es cierto que cuando hay pobreza en cualquier familia, viste que es como que se transmite y que se deja de lado la cuestión de la paz para pasar a estar en un estado nervioso. Y es comprensible, además, en algunos casos, cuando no das abasto con los gastos que tenés, que te supera. Me siento superado, no encuentro solución, la cuestión económica no me alcanza, y te desquitás con el que está más cerca. No vas a salir a pelear al vecino, pero a veces uno tiene que recapacitar si está en la familia y decir, bueno, Dios proveerá y en algún momento vamos a salir de esta crisis. No hay mal que dure 100 años, dice la frase, y es cierto. Pero, amigo, amiga, lo que te pido es que también trate de descargar tus tus nervios a través de... Para eso está la iglesia, las comisiones de los amigos, tomate un mate, disfrutá, estás vivo, tenés una familia. Yo sé que a la hora de poner el pan en la mesa es difícil para todos, pero juntos la vamos a llevar mejor. Y en algún momento estos se van a ir. Porque la vida siempre da vuelta. Gracias, Fabito.
0: 10 de la mañana estoy aprendiendo a manejar acá. No puedo medir mi fuerza.
1: Yo veo.
0: No puedo medir mi fuerza.
1: Yo noto.
0: Bueno, 40
1: ¿es de
0: minutos?
1: Arriba no.
0: ¿Vos 40.
1: Le pones en un volumen y ahí le bajás y le subís con la.
0: Mira vos. Sí, funciona. Bueno, 40 minutos de las 10 de la mañana en todo el país. Ya venimos.
1: No te vayas, Fabio Galván Ojeda en la revista de la show, quien la acompaña como siempre, Ricardo.
0: Estos fueron los...
1: El Ricky. Che, ¿titular hizo usted Territorio?
0: Sí, sí, sí.
1: ¿Territorio hizo, no?
0: No, Territorio no hice, hicimos solamente primera edición y...
1: A la vuelta solamente. Hacemos Territorio, sí, ¿qué, sí, dice? ¿Qué piensa el Territorio?
0: Ya hicimos mucha.
1: Hoy
0: está. Sí, hay muchos, muchos títulos el día de hoy.
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0: Sí, sí, sí.
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0: olímpicos.
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0: Postes olímpicos.
1: Yo digo de delimitación de terreno.
0: También, lo mismo, sí, sí, para poner el poste de tejido también le puede decir.
1: Sí, sí, sí, sí, totalmente. Sí. Bueno, a la vuelta de la música te sigo contando las cosas que vi esta mañana desde muy temprano en la ciudad, verá que estaba fría.
0: Sí, poste no, me decían en la cancha también porque me quedaba parado y no.
1: No, a usted nació poste.
0: Nací poste. Bueno, ya venimos con más.
1: Vayas.

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1: En nuestros estudios es la hora 10:44 minutos.
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0: Bueno, viste que había muchas efemérides aquí de la ciudad de Oberá, la encontramos porque estábamos mirando, sí. Así que cuando quieras enterarte puedes entrar al sitio de Cultura Oberá, Cultura desde Oberá, así se llama el sitio. Ahí está Gladys Mazul, le mandamos un saludo. Gladys está siempre allí en el en la parte cultural de Oberá, está en la Biblioteca Popular Domingo Faustino Sarmiento, así que le mandamos un saludo.
1: O sea que tiene para Gladys, leer, tiene mucho para leer Gladys.
0: Bueno, ella está ahí dentro de este Cultura desde Oberá y comenta de que el 21 de mayo, un día como hoy, pero del año 1939, me acuerdo bien ese día.
1: Yo me acuerdo como si fuese hoy.
0: Sí, comienza la atención al público de la sucursal del Banco de la Nación Argentina.
1: ¿Acá en la ciudad de Oberá?
0: En Oberá.
1: ¿60 ahí?
0: 1939. Sí.
1: O sea que había Banco Nación en el 39.
0: En el 39.
1: Andaban los Cowboys y en Norteamérica, acá ya teníamos Banco Nación.
0: Yo me enteré el año pasado cuando me mandaron una carta que debía.
1: Del 39.
0: Que tenía que pasar a regular mi situación.
1: Esa es la herencia que me dejó papá, que me dijo, ahí nos pagaré y me van a pasar a buscar el año 40.
0: La entidad inició sus actividades como agencia rural dirigida por Ángel San Giacomo, luego de que autoridades del banco verificaran.
1: ¿Viste esa familia? San Giacomo no existe más, ¿no? ¿Verdad?
0: No sé.
1: San Giacomo, es la primera vez que escucho.
0: Sí, exactamente. Directamente de Italia vinieron ellos.
1: Sí.
0: Bueno, verificaran el enorme crecimiento económico y productivo aquí en la zona. Entonces, decidieron poner una sucursal aquí en la ciudad de Oberá, ¿no? Brindando créditos y servicios financieros a cientos de colonos y productores, yerbateros y tabacaleros de Oberá y localidades vecinas, ¿no? 21 de mayo del año 1966, comenzó a funcionar en Oberá el canal de televisión de circuito cerrado.
1: Canal 2.
0: Primero.
1: ¿Sabes que yo estuve en ese canal?
0: ¿En serio?
1: Yo bailaba en la tarde de Canal 2.
0: Ah, mirá vos.
1: Sí, era muy pequeño.
0: Primero.
1: ¿Sabes quién era la conductora? La Marilú Leverber.
0: Ah, mirá vos.
1: Muy bonita ella. Sí, pero. Ah, toda una vida.
0: Claro.
1: Te voy a contar, el canal estaba ubicado ahí sobre calle Córdoba.
0: Ajá.
1: Córdoba creo que era así, allá en el Bajo. Ahí, por esa cuadra, por ahí.
0: Ah, mira vos.
1: Yo vivía en la Piedra Buena en esa época.
0: Uh-huh.
1: O sea, de la Tucumán una más. Ya está, cuatro cuadras.
0: Sí.
1: Y era pequeño.
0: Y te ibas al programa.
1: Y me iba a bailar.
0: Bueno, el Canal 2, el primero en el interior de la provincia, perteneciente en ese entonces a Olo Tomás Nielsen.
1: No sé si era de la provincia o del país, de acá, de la Mesopotamia, casi seguro que era uno de los.
0: Del interior. Mirá
1: vos. Interior, sí. Bueno, pero era un lindo canal. Yo tenía en casa, no tenía tele, pero teníamos pasado al cable, porque era por cable.
0: Claro.
1: Sí, sí.
0: Oberá TV Canal 2.
1: Así
0: difundía programas grabados y también realizaba transmisiones en vivo.
1: Tendríamos que traer a alguien. O sea, yo era muy muy pequeño, ¿no? Alguien que nos cuente esa historia, pero con más conocimiento. Nosotros,
0: sí, por supuesto.
1: Lo que podemos leer.
0: Pertenecía, decía la información, a Olo Tomás Nielsen,
1: sí,
0: y compañía.
1: Que después estaba en Farmacia Rodríguez.
0: Claro, siendo director Pedro López Guerra. Pedro A. López Guerra era el director del canal, digamos, en esos años.
1: Sí, sí.
0: Y para finalizar las efemérides, un día como hoy, 21 de mayo, pero el año 2020, fallece Lorenzo Benítez. Conocido como el cacique en vía y violinista, reconocido popularmente como Geniolito.
1: Geniolito.
0: Sí,
1: y Geniolito lo que tenía era, te subía a ponerle a un colectivo y te tocaba todo el viaje.
0: Ajá.
1: Y tocaba chamamé, tocaba polka, tocaba. ¿Cómo le pedía?
0: Con un violín hecho por él.
1: No, obviamente, todo natural.
0: Claro, todo ahí con madera, todas cosas autóctonas. Es cacique, era cacique de la comunidad Ibipotú de San Ignacio. Se destacó por recorrer calles, plazas y ciudades de la provincia llevando su música y su violín como símbolo de encuentro entre culturas. Autodidacta, aprendió a tocar por mirada nomás, según contaba él mismo.
1: Sí.
0: Su talento, carisma y sencillez se transformaron en un referente cultural de la provincia de Misiones.
1: Ajá.
0: ¿No? Lo llegaron a poner, justamente, me acuerdo, acá en la fiesta del Mirante, de varias bandas siempre le hacían subir al escenario. Me acuerdo Los Piojos, una vez cantaron un tema con él. Después me acuerdo.
1: Yo realmente creo que viste que en el Parque de las Naciones creo que está todavía la casa VA para los indígenas.
0: Sí, sí, sí.
1: En el acceso.
0: Los aborígenes.
1: Yo creo que él tuvo mucho que ver en eso.
0: Claro, sí, sí.
1: Porque era la persona que más se mezclaba con los ciudadanos, digamos, uh-huh, con las demás personas.
0: Sí.
1: Era un tipo muy abierto y decía las cosas que pensaba. O sea, no era ni un burro.
0: Uh-huh.
1: Era un tipo que analizaba las para su colonia, para su congregación, no sé cómo sería la palabra.
0: Sí, como su comunidad.
1: Para su comunidad era, ajá, un representante que realmente sirvió como representante. Su función estuvo muy buena porque, te digo, tenía el acceso.
0: Después, una vez ahí en el Festival del Litoral, en uno de los tantos festivales litorales que estuvo, estaba en el anfiteatro Manuel Antonio Ramírez, ahí pleno recital, con grupos y conjuntos de todo el país y la provincia, metidos, Genialito, ahí tocando también en el escenario del Festival del Litoral.
1: Estaba en todos lados, sí, estaba en todos lados, olvídate.
0: Está bueno, sí, sí. Así que esto es lo que se conmemora aquí en la ciudad de Oberá, un día como hoy, 21 de mayo, para continuar con las efemérides que contábamos el día de hoy, ¿no?
1: Se me enfrió mi mate con hielo mate Natura, porque hace como una hora que empecé y voy tomando de a uno esporádicamente.
0: Sí,
1: vale,
0: sí, sí.
1: El agua mal le da otro sabor, obviamente. Uh-huh. Pero me voy a pegar una retocadita enseguida, porque el tema del mate y la temperatura tiene que ser exacta.
0: Sí.
1: Ni más ni menos, tiene que estar ahí. Dije que te iba a profundizar algo más que de las cosas que a mí me pichan. Uh-huh. Y que hay que decirla, a lo mejor va a decir Ricardo, es muy frentista, pero yo no tengo por qué ocultar. Discapacidad, la nación vuelve a ajustar aranceles por debajo de los reclamos del sector. Uh-huh. ¿Saben lo que pedía el sector? La Secretaría Nacional de Discapacidad oficializó una nueva actualización de aranceles en el sistema de prestaciones básicas para personas con discapacidad a través de la resolución 517-26. Publicada este jueves en el boletín oficial, el gobierno dispuso un incremento del 2,6%.
0: Nada.
1: Calculado sobre la inflación registrada en abril.
0: Menos que el 3% sí. Que recibían ellos, que siguen recibiendo, digamos.
1: La medida impacta sobre los valores que perciben prestadores, transportistas, centros educativos, terapéuticos. ¿Cómo? Espera, yo ya te voy a dar alguna cifra que te dé ganas de matarte. Hogares de servicio y rehabilitación y acompañamiento vinculado a la atención de personas con discapacidad. O sea, vos tenés una casa, pusiste que la que estás ayudando a gente con discapacidad y te dan el 2,6%, te van a matarlo. Porque, o sea, ¿qué te aumentó? ¿La luz te aumentó 30-40%? Uh-huh. ¿El 2 qué hace? La medida impacta, ya te dije, vinculado con atención a personas con discapacidad. Entre los nuevos montos fijados por nomenclador oficial, el módulo rehabilitación integral intensivo pasará de... Escucha esto, ¿eh? Escucha el gran, importante aumento que esto realmente para que vos te sientes y digas, bueno, ya tengo la vida comprada, está todo hecho, va, con este aumento. Ellos cobraban 165.907 por servicio. 165.907. ¿Sabes cuánto van a cobrar ahora? 170.221. Ni 5.000 pesos más. Uh-huh. O sea, es imposible vivir con esto. No sé. Mientras que Adorni paga esa cifra por una casa en dólares.
0: En dólares.
1: En dólares.
0: Obvio.
1: Sí, y sí. El arreglo de esa casa costó 247.000 dólares. Uh-huh. Y este sueldo miserable de 170.221 para. No, no. Un discapacitado es para morirse, ¿no? Mientras dice que las prestaciones de internación superan los 5.5 millones mensuales, el valor del kilómetro de transporte especializado aumenta de 825,80 a, ¿sabe cuánto? 847,80. El módulo de estimulación temprana quedará en 390.844. También se actualizaron los aranceles de centro de día, hogares permanentes, residencias, servicios educativos, terapéuticos. En la categoría más alta sistema, un centro educativo terapéutico con jornada doble pasará a percibir más de 1,16 millones. Un millón. Mientras que algunos hogares permanentes con prestaciones integradas superarán los 3 millones mensuales. Pero no te olvides que las prestaciones tienen que tener un hospital. Ahí para atender a esta gente que dio un lugar libre, son, ¿cómo se llama? Cuadrapléjicos.
0: Claro, en realidad son casas como que atienden.
1: Pero que tiene que tener estimulación temprana, se llama.
0: Claro, todas esas, lo que nombraste hace un ratito.
1: Claro, o sea, no es que son servicios educativos, hogares permanentes, terapéuticos, en la categoría más alta del sistema. El centro educativo terapéutico de jornada doble pasará a percibir más de 1,16 millones, un millón con 16 va a ganar la persona que trabaja ahí, un millón. Uh-huh. Y tiene que saber de salud, tiene que saber de terapias, tiene que tener atención a los abuelitos, que usted sabe que ni los pañales se cambian, mientras algunos hogares permanentes con prestaciones integradas superan los la prestación integrada es cuando también tiene clínica de salud, ¿sabes? Uh-huh. 3 millones de pesos por mes. Además, la resolución ratificó el adicional del 20% por zona desfavorable para prestaciones brindadas en provincias patagónicas. O sea, acá te debo. Esto significa que se actualizó así, mira, el aumento de 2,6 correspondiente al último aumento. ¿Desde cuándo rige? De mayo del 26. La zona desfavorable adicional en provincias zonas patagónicas. Bueno, y después de transporte por kilómetro de 8.25 a 8.47, como te contaba, estimulación temprana de 3.80 a 3.90, rehabilitación integral intensiva de 165.900 a 170.4.000 pesos.
0: Nada.
1: Prestación en internación, 181.509, y va a pasar a ganar a partir de mayo el importante monto de 186.227, o sea, ni 4.000 pesos. Centro día jornada doble, 1.010, y va a pasar a ganar 1.037, 20 lucas más. El hogar permanente de categoría A, no te digo lo que. Esto es centro de jornada doble, significa que tiene que gastar energía. ¿Cuánto subió la energía? Hogar permanente de 1.900.000 a 1.901.000 o 1.950.000, 49 lucas más. Hogar con set permanente, categoría A, 3.086.000 a 3.166.000. Centro educativo terapéutico y jornada doble, 1.135.000 a 1.164.000, 30.000 pesos más. Así están las cosas, país. Este es la importancia que le da nuestra queridísima nación, nuestro querido gobierno de Milei, a todos los discapacitados del país. Así están las cosas.
0: 11 de la mañana, 6 minutos en todo el país. ¿Vamos a tener visita en un ratito?
1: Sí. Sí, sí. Vamos, bueno, venimos.
0: Dale, dale, ya venimos. ¿No te acuerdas que no te acuerdas? No te olvides.
1: No me acuerdo.
0: No me acuerdo. Tenés que acordarte. No te olvides. Sí. Que este fin de semana se viene la fiesta Club Retro.
1: ¿Ah, en serio?
0: Banda 1.
1: Ah, mira qué lindo, a ver.
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4: En nuestros estudios es la hora 11. 7 minutos.
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0: pasar 11 minutos de la hora 11 en la provincia y el país. ¿Qué me contás, Fabito?
1: Bueno, que ya estamos preparados para disfrutar de la fiesta retro el fin de semana. Acordate que es fin de semana XL.
0: ¿Por?
1: Porque es el feriado 25 de mayo, el lunes, o sea que
0: arrancás. ¡Ah, no digo!
1: Claro, sí.
0: ¿Usted me había invitado a comer el 25 de mayo?
1: Sí, por supuesto que sí. Vamos a
0: visitarlo, nos va a la 4, ¿no?
1: Yo voy a hacer un tour por la Avenida Las Américas, paso por lo de 1069, Griselda.
0: Y de ahí se va con la ollita.
1: Y la otra olla, paso por el. Cuando vuelvo, le doy la vuelta y paso por el punto.
0: Sí, qué linda. Los dos hacen muy buen locro.
1: Sí, exactamente. El locro patrio siempre está ahí.
0: Hablando de patrio y locro, enseguida viene Joa, que va a hablar sobre el 25 de mayo en el Parque de las Naciones.
1: También vamos
0: lo
1: a comer.
0: Lo tenemos ahí. Sí, también tenemos que comer allá.
1: Sí.
0: Va a ser un día complicado para la comida del día.
1: Prepará el uvasal.
0: Sí, olvídate.
1: Para la Trovil.
0: Sí. Yo soy de Biretán.
1: No existe más.
0: Sí. Por favor, lo último en tecnología biletánica.
1: Ah.
0: Es que no sabía nada.
1: Té de Marcela, si te sobró ese día que fuiste a buscar té de Marcela, ¿te acordás? Vos también ahí te sobró, puedes llevar. ¿Viste que saliste a buscar Marcela el otro día que no te encontraban? Bueno, ahí, si te quedó para el tecito, pues.
0: ¿Leíste la noticia esa?
1: Sí, obvio, lo leímos acá.
0: Ahí ya salió con el amigo a buscar a Marcela. Bueno, hablando de noticias, llegó Gerardo, ¿no?
1: Sí, hablando de Marcela.
0: ¿Qué tiene que ver Marcela con Gerardo? Bueno, vamos a lo nuestro. Gera, ¿cómo te va? Buenas tardes. Te saqué de onda, el tipo está despierto.
2: ¿Cómo andas, Ricky? ¿Todo bien?
0: Allá está su cámara, tiene su luz.
2: Qué lindo encontrarle a esta hora de la mañana, todos los días a ustedes acá.
0: Sí. La gente se
2: vio, ¿cómo hizo para...?
0: Este año la gente se vio sorprendida con la posibilidad que Fabio se despierte a las 10.
2: Esa es la cuestión.
0: El tipo dijo, ¿cómo hago para levantarme?
1: Eso no es nada, el martes viene a las 6 de la mañana.
0: Cierto, mirá, le reemplazó a Jorge.
2: ¿Ah, sí?
0: Un tipo vino ayer a la mañana.
1: Increíble, y nunca más Jorge
0: Vos sabés que se caían los postes.
2: Ah, ¿no?
0: Que viene de la verdad cuatro hasta acá. Era una cosa de loco.
2: Complicado fue.
0: La Celo me dijo, Ricardo, no le lleves más Fabio madrugada porque dice que no le cree nadie, dice.
2: Mirá,
0: bueno,
2: vos.
0: Contame, Gera, ¿qué tienes preparado para este fin de semana?
2: Bueno, primero agradecerte el espacio y bueno, venir a contar que la fiesta retro va a ser este sábado. Bueno, y una edición muy especial, digamos, porque vamos a presentar por primera vez una banda, por primera vez un número artístico de nivel nacional, ¿sí? Como son los chicos de Banda 1.
0: Mira qué lindo, sí. Banda 1 que estamos en la cortina.
1: Por eso viene Banda 1, porque es el primer grupo que... Cuac.
0: Malo, en serio.
2: Bueno, ¿Hay bloque de chiste también en la mañana?
0: Sí, de todo. No, acá
1: no. El próximo mes viene.
0: El tema es que vayamos relajados. Economía, mira, no vamos a solucionar.
2: No vamos a solucionar.
0: Está tan podrido todo.
1: El mes que viene Banda 2.
0: Me voy a la mierda.
2: Así que bueno, nada, contentos de.
1: Siguió de largo, hijo, como que no pasó nada. Acá.
0: La idea es contar lo que necesitamos hacer. Sí, dale, contame.
2: Bueno, contento de presentar a Banda 1, una de las bandas icónicas que fue en la década de los 2000. Uh-huh. Y bueno, y tenemos la posibilidad de presentar acá en la ciudad de Oberá. Oberá hace ya bastante tiempo que, bueno, por ahí no tiene la posibilidad de que la gente pueda ver artistas de nivel nacional. Y bueno, y que sea la fiesta retro, ¿no? La elegida. Porque bueno, por ahí a modo informativo, como es el programa, bueno, con la fiesta retro ya hace rato que una productora ha venido a una de las ediciones a ver cómo es la infraestructura, cómo es la noche retro en definitiva. Uh-huh. Y bueno, y en base a eso, ahora esta productora quiere, bueno, hacer base con nosotros dentro del circuito, digamos,
0: sí,
2: de artistas. Y bueno, y que nosotros podamos tener la posibilidad de que cada tanto venga algún que otro número así importante. Y es importante para la gente de Oberá, para toda la zona centro, de que tenga un atractivo diferente con lo que va a ser la fiesta retro. Ni hablar con el show de Banda 1, que bueno, tuvo una repercusión ahora con el tema de los streaming y demás. Han estado hace un tiempito en el streaming muy famoso que se llama Un Poco de Ruido.
0: Y el que nos ganó por un punto.
2: Sí, ese.
0: Estamos ahí.
2: Bueno, y los chicos estuvieron ahí, la verdad que de ahí fue como un... detonaron, digamos. Y vuelven a tener lo que siempre fue, ¿no? Con letras muy lindas, con canciones que... si vos haces un repaso de la biografía, prácticamente todos los temas se escucharon en los 2000, fueron éxito. Y bueno, muy contenta la gente también de que bueno, venga Banda 1, que hoy es como te digo, subió su target social, digamos, sí, después de esta movida. Estuvieron en el Luna Park hace muy poquito. Y bueno, y ahora estar en Oberá está buenísimo. A un valor de entradas muy accesible, porque 10,000 pesos el valor de las entradas anticipadas. Al sector VIP, que está al lado del escenario,
0: sí,
2: cuestan 15,000 pesos. Y un sector VIP, Ricky, que te cuento que va a tener una particularidad en esta edición, uh-huh, que la gente que compró las pulseras VIP va a ver una barra que va a estar exclusiva ahí en el VIP. Hay mucho mobiliario, o sea, muchos sillones, muchas mesitas, muchos puffs, taburetes. Uh-huh. Bueno, la idea es que la gente se sienta realmente muy cómodo. Y a la vez también, bueno, ni hablar de lo que es el sanitario, que está impecable, uh-huh, muy lindo. Muy bien
0: por presentado. Lo general, todos los sanitarios en ese lugar son muy buenos.
2: Pero es como que destacamos que la gente que va a estar en el sector VIP va a tener este beneficio, ¿no? De, ajá, tener su barra exclusiva,
0: su baño exclusivo,
2: su baño exclusivo, de tener todo el mobiliario a disposición, uh-huh, y estar ahí a metros nada más de lo que va a ser el show de Dani.
0: ¿Cuánto sale cerrar ese VIP para una sola persona?
2: Ah, no tiene precio, porque la idea es que ya están vendidos. Casi todos los VIP ya están vendidos, prácticamente.
1: Fabi. Sí, llegamos tarde.
2: Estamos, yo creo que a un 80% de lo que vamos, es el VIP. Así que bueno, esto habla también de que la gente quiere estar ahí cerca, de que le gustó esta propuesta, de que va a tener algo diferente y tener servicio, Ricardo. También eso es lo importante, de estar cómodo, digamos.
0: Ah, perfecto.
1: Vamos a tener que compartir con otras personas nomás. Con otra gente.
0: Yo diría que...
2: No le molesta, ¿no, Fabio?
1: No. En realidad sí, pero vamos a hacer una excepción.
0: Yo ya te digo que va a ser complicado lo mío, ¿viste? Porque es muy privado. ¡Ah! ¿Qué te pasa, Ramón? Bueno, perfecto. Vamos a ir entonces. La cita es este sábado.
2: La cita es este sábado, Ricardo. Vuelvo a reiterar el costo de las entradas. Muy accesible, 10,000 pesos cada una.
0: Vamos a partir de la base de que el show es muy bueno.
2: Totalmente.
0: La música muy conocida, muy reconocida. Y los tipos son los tipos, no es que te vienen a hacer playback ni nada.
2: No, totalmente.
0: Te van a tocar y vas a pasar un grato momento. Entonces, una entrada que en el Luna Park pagaste 50 lucas, acá vas a estar pagando 10 lucas y vas a tener la posibilidad de estar a 5 metros de los tipos,
1: sí,
0: y cantar y bailar y saltar con ellos, como vos sabés que a mí me gusta hacerlo.
1: Sí, sí, sí.
0: ¿Me entendés? Y ahí me saco la remera y me tiro. O sea,
1: no vaya a estar cantando por ahí, adelante de gente, el tema que cantás cada rato, desnúdate, mi amor. Todo el tiempo,
0: todo el día anda con desnúdate, mi amor. Bueno, que tenga mucha suerte. Che.
2: Gracias, Ricky. Acá queda la entrada de la persona que se ganó el sábado.
0: Ahí la producción sabe, ¿sí?, el nombre de la persona que se ganó la entrada el sábado.
2: Sí. Bien, y quedan 3 entradas. Dejo 3 entradas para que se le quiera sortear hoy o mañana o el sábado.
0: Lo vamos a hacer mañana y el sábado 1 y 1.
2: Dale. Exactamente, ¿sabes? Así me parece, se lo organizan. O sea que queda la entrada de la persona que se ganó, que pueda venir ya a retirar.
0: Sí.
2: Y quedan 3 entraditas más. Sin cargo, para que la gente pueda disfrutar de lo que va a ser este sábado, Noche Retro, 22 horas con Banda 1.
0: Te despedimos con este aviso, dale.
1: La preguntita, una más, sí. ¿Boletería va a haber ese día, digamos?
2: Sí, a la gente que no pueda adquirir las entradas anticipadas por X cuestión.
0: Pero que llegue temprano también.
2: Sí, o sea, sí.
0: Sabemos que la actuación va a ser después de las 2 de la mañana, que es la mejor hora.
2: Sí.
0: ¿Me entendés? Pero que la gente no espere a las 2 de la mañana para ir a comprar una entrada, porque sabe que va a estar súper agotada, va a quedar afuera.
1: Pero yo preguntaba porque...
0: La cantidad de veces que me quedé en el boliche afuera, pero no tenía para pagar.
1: Yo preguntaba porque yo cobro sábado, recién en la tarde.
2: No hay problema. O sea, las personas que no han adquirido la entrada, los lotes de entrada anticipada, van a comprar obviamente a otro valor en puerta, pero lo van a poder hacer, no hay problema.
1: Dale, buenísimo, ¿estamos? Me parece. Dale.
0: Gracias, Gerardo. Gracias, que tengas un buen día, buena semana, y el lunes esperamos la visita. ¿Viste?
1: Sí,
2: ¿lunes feriado?
0: No, el martes.
1: El martes.
0: El martes tipo viene con la factura que pasa por Dinko y claro, compra la facturita.
1: Sí.
0: Si es a esta hora. Sí. Una empanadita de Dinko está muy buena. A un sándwich de milanesa. Es bien aceptado. Gracias, que tengas un excelente fin de semana.
2: Gracias.
0: Y el 25 de mayo, ya sabes, viva la patria y arriba con el locrito.
2: Dale.
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6: En nuestros estudios es la hora 11, 21 minutos.
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0: Me acuerdo cuando bailaba. ¿Usted bailaba folclore, Fabio, no?
1: No, la verdad que no.
0: ¿En serio? ¿En la escuela nunca bailaste?
1: No, no, nunca bailé. No, no,
0: yo era el gran zapateador de la escuela. Hasta el día de hoy.
1: Yo recitaba.
0: Ah, no me digan.
1: Yo leía.
0: Yo me acuerdo que una vez en la 84, íbamos a la escuela 84 con Barce, mi hermano más grande. Uh-huh. Él es mucho más grande que yo. Ah. Entonces.
1: Él estaba en la inauguración del banco ese que leímos.
0: Sí, en el 1930 y pico. No, subimos al escenario, viste que allá en el fondo estaba el escenario.
1: Ajá.
0: Como toda la escuela de ejército, digamos. Porque eso, esas escuelas fueron hechas para el ejército. Uh-huh. Después quedó en escuela.
1: ¿Por Juan Domingo
0: o antes? Juan Domingo, ¿no? Había caballeriza, una cocina increíble de grande. La escuela 84, una de las primeras escuelas, creo que la primera escuela, ¿verdad?
1: Los tanques de agua, me acuerdo.
0: Sí, las torres.
1: Las torres de agua. Qué fantasía, era lindo subir.

0: ahí escondido las maestras. No, pues nadie, nadie te dejaba subir.
1: Yo no llegaba a subir.
0: ¿Qué? No, no, mentira. El primero que subiste fuiste
1: vos. ¿Vos sabés qué? No, no toca. Entonces, como nos portábamos un poco bien.
0: Un poco no tan bien.
1: Nos tocó, dice, bueno, usted de castigo van de que uno recitar y uno cantar lo que quiera. Y yo le llegué a casa y le digo al viejo que me habían premiado para que yo cante.
0: ¿No? Ah, no dijiste que era de castigo.
1: No. Mi papá rasgueaba guitarra, no tocaba bien, yo tocaba, o sea, podía defender. Entonces nos enseñó a los dos un tema.
0: Ah, mira.
1: ¿Sí? Y se subió Barça antes que yo y se quedó así con el bracito otro. No se acordaba.
0: Suele pasar. Es el pánico escénico.
1: Te juro. Papá le miró como para darle un tongo. Y sale.
0: Ahí fueron todos a verle.
1: Claro, hicieron acto. Ah, fue la, mucha la, gente.
0: Ah, fue la familia.
1: Después subí yo y brindé mis cualidades. No me acuerdo si fue eso y la carita con la mano atrás mirándole.
0: O sea que nada. Estuviste en todas. Si fuiste a Canal 2 también a bailar. O sea,
1: sí,
0: estaba,
1: sí, no.
0: Era eso, bastante.
1: Sí. Esa era. Nosotros vinimos a ver en el 69.
0: Bastante pispireta.
1: Y eso fue más o menos en ese año, 69-70. Uh-huh. Y después vinimos, no, nos cambiamos ahí para abajo de la ESO, Piedra Buena. Y salíamos por atrás y hacíamos tres cuadras y estaba el Canal 2.
0: Ajá.
1: Que Marilú Lever era como la Yuyo Bariña.
0: Claro.
1: Sí, sí. En esa época ya, fíjate.
0: Claro, tiene la imagen. De...
1: 70 dijimos, ¿no?
0: Sí, sí.
1: En el 70 y pico. Sí. Sí, sí. Perdón. Bueno, vámonos a nuestro. Fiesta patria, música patria, sí. Y todo lo que vos estás escuchando en este momento es porque el día domingo. Hola, Juan, ¿cómo te va?
2: Buen día a todos.
0: ¿Viste cómo... Tradición el, sí. El 25
1: el
0: de mayo.
1: Tipo, están todos los actos.
0: Sí, sí, sí. Sí,
1: sí. ¿Qué se arma para este domingo en Oberá, anticipando lo que va a ser en la fiesta patria de Oberá?
2: Bueno, el domingo 24 uh-huh. será Fiesta Patria en el Parque, ¿sí? Un evento en el cual pensamos para conmemorar, ¿no?, nuestras tradiciones, nuestra cultura, y por qué no en el Parque de las Naciones, ¿no?, donde fue el país, Argentina fue el país anfitrión que albergó a los inmigrantes, ¿no?, que pisaron nuestro suelo.
1: La idea es que si vos recalaste, la cámara la tenemos allá, si vos la recalaste en una ciudad donde te abrió las puertas, es porque esa ciudad en algún momento, a todo el mundo abrió las puertas, a la visita de todo el mundo, es porque en algún momento esta ciudad dejó de ser una ciudad indígena y sin cultura para pasar a ser un país con cultura y tener hasta la capacidad de recibir a la visita y crear un ambiente familiar y de trabajo para todo el mundo. Es por eso que el homenaje prácticamente de todas las colectividades hacia el anfitrión o las personas que le dieron cabida para su crecimiento familiar, digamos, y su perspectiva de vida acá en Argentina.
0: Es
1: más o menos un homenaje que se le realiza todas las colectividades al país anfitrión, a Argentina, por tomar la decisión de encarar la vida sola.
0: ¿Practicaste esto antes de venir?
1: No, yo soy un tipo... Recién estaba hablando de Banda 1, ahora estoy... tipo, bueno, contame.
2: No, la verdad que este evento es la primera edición.
1: No, lo que vos tendrías que decir, nada mejor detallado de lo que vos caes.
0: Es así como lo decís. O sea, es como
1: lo que piensa la gente. Bueno, contame, Juan.
2: No, la verdad que esta primera edición esperemos que salga de la mejor manera. Uh-huh. ¿No? Sabemos que va a estar frío, arranca a las 18 horas, a las 6 de la tarde. Pero lo hacemos porque queremos recibir el 25 cantando el himno a las 12 de la noche.
1: O sea, la movida empieza a las 6 de la tarde.
2: Exactamente, ¿sí? Uh-huh. Y queremos, obviamente van a haber ballets invitados, folclóricos, artistas invitados.
1: Ajá. Uh-huh.
2: Pero a las 12 queremos recibir cantando el himno todos juntos.
1: Mira qué lindo.
0: Pero no te preocupes por el tema del frío, porque siempre fue así.
1: Sí, sí, sí, no hay excepciones con esto.
0: Si no hace frío, no voy directamente.
1: Hasta la fiesta del inmigrante se transforma, ¿viste? Vos venís un calorcito, llega la fiesta y empieza todo un frío, tapado.
0: Y el 25 de mayo es tradicional, ese frío es mucho más lindo.
2: Sí, sí. Sí, no, pero aparte, tenemos, es una banda la que va a entonar el himno.
1: Mira, que ¿banda de qué específicamente? Cuéntame.
2: Banda folclórica.
1: Ah, folclórica.
2: Se llama, que nos envía, pues esto lo hacemos en conjunto con el Centro Cultural, la Federación de Colectividades, el Centro Cultural Argentino y el Ministerio de Cultura.
1: Ajá.
2: Y el Ministerio nos manda esta banda que interpreta el himno, pero con instrumentos por ahí típicos de la zona misionera.
1: ¿Qué sería? ¿Arpa, guitarra, acordeón?
2: Todo.
1: Mirá qué lindo. Sí.
0: Eso que hacen del peine de mono, esos sonajeros, esas cosas. Las chauchas esas.
1: No identifico el peine de mono.
0: Las chauchas esas que hacen.
1: No identifico el peine de mono, te diste cuenta, ¿no? Che, no, en serio que está bueno. Y desfiles seguramente, algunas casas típicas funcionando.
2: Sí, tenemos 27 stands.
1: Mirá qué lindo.
2: Confirmados. 17 stands van a ser obviamente de gastronomía, bebida, artesanía. Y 10 stands que son de las colectividades. Porque tratamos de que las colectividades, en vez de que vos vayas y recorras el parque, vengan un poco más para abajo. Así que toda esa peatonal que nosotros le decimos ahora que está entre...
1: A ver, mi reseña fue anticipar eso. Las colectividades homenajean a la Argentina. Tienen que ir a visitar a la Argentina, como vinieron hace tantos años a refugiarse acá en nuestro país. Me parece perfecto la idea, grandiosa. Amenizan la función la banda de Trinidad. Contame quién. ¿Va a haber un show? ¿Va a haber un...?
2: Exactamente. Ahí ya tenemos casi 6 bandas invitadas.
1: Mirá qué lindo. Dame una.
2: Tenemos ese banda Sentimiento, que son de Acá de Oberá. Mirá. Los Pereira, que son de Posadas. Eco.
1: ¿Quiénes son Sentimientos? No sabía que había una banda llamada. ¿Usted sabe?
0: No, la verdad que no.
1: Banda Sentimiento.
0: Pero lo vamos a ir a conocer.
1: Me gusta el nombre.
0: Lo de los Pereira, los hijos del viejo Pereira.
1: Claro, que está casado con la señora Pereira.
0: Claro, sí.
1: Mirá
2: vos. Tenemos...
0: ¿Dónde vine, Coco?
2: Pereirino, Pilar Paredes, Monje Alegre.
0: Pereirino, el hijo del viejo de aquí.
1: No.
0: Dale, perdón. Cheta.
1: Sí.
0: Dale, Joa.
2: No,
1: la gente va a decir
2: no,
1: que...
2: No.
1: ¿En serio? No.
0: Tenemos acostumbrado a...
1: Poneme la cámara doble ya, por favor, directora. Esa. Joaquín es mi hijo mediano. Es hijo mío, por eso es que a veces nos pasamos de rosca y terminamos en una chacota todo, pero los temas que le estamos contando el 24 es muy, pero muy importante. Está a cargo de ese evento, dentro del desarrollo de lo que lleva desarrollado la Feria de Colectividades, ¿cómo se llama? La Federación. Es por eso que está responsable de eso y hace comunicador social también, es politólogo, así que no es que se le toma por sorpresa una nota y entra con nosotros en la actividad jocosa, porque también él tiene su streaming los miércoles de la noche donde se matan de risa y sabe cómo es la cosa, por dónde pasa.
0: Claro.
1: Así que
2: por ese lado.
1: Sí.
0: lo que vi en el flyer que es promocional ahí, dice que la gente puede ir vestido como la ocasión. También está bueno eso.
2: Tratamos invitan de que a la gente vaya, sí, con la temática, ¿no?
0: Claro.
2: Porque también
1: yo tengo un poncho, discúlpame, que me regalaron, que está muy bueno.
0: Llévalo.
1: Un poncho.
2: Porque...
1: Rojo, sí.
2: Y aparte hay mucha
1: así
2: gente...
1: el agujero para la cabeza.
0: Acá alguien ya vino preparada como para
1: sí,
0: ese día.
1: Sí, ya vino, ya trajo su poncho.
2: Claro, aparte hay gente así como no tiene poncho, no tiene una bombacha o alpargata o lo que fuese.
1: Ajá.
2: Tratamos de que vaya con la camiseta argentina conmemorando.
1: Ah, claro. Sí. Empieza el mundial también.
0: Sí, exactamente. Está bueno.
1: Está lindo, che.
0: Buena idea.
1: 6 grupos invitados. ¿El escenario va a estar donde?
2: Ahí, sobre la calle.
1: Como la vez pasada, digamos, como la fiesta de la cerveza, que usted no sabe cuándo entró y no sabe cuándo salió. Me dijeron. No, qué lindo. Todo afuera. Para los chicos, viste, que por ahí no tenés dónde sorongo ahí, tenés 3-4 chicos, te vas a... ¿La entrada cuánto sale?
2: Es libre y gratuita.
1: La entrada gratis. Vea, después usted se queja de que la federación no hace nada gratis. Es todo gratis. Andá a mirar las cosas lindas. Van a ver, la gente va a ver cositas así, mate, sí, bordado, para vender esas cosas. ¿Cómo se llama eso? Merchandising.
2: Sí.
1: Feria.
2: Sí, porque va a estar Marca Parque, obviamente, que tiene todo eso para...
1: Ah, no diga. ¿Usted va a estar?
0: No,
1: hay.
0: No, o sea, voy a ir a disfrutar.
1: Ah,
0: obviamente,
1: no, pero yo pensé que iba a trabajar.
2: Cabe tener que en esta ocasión lo invitamos al señor Fabio.
1: ¿Y no hacía falta pagar impuestos?
0: No,
1: Pasó una semana hablando de que la municipalidad le va a cobrar impuestos porque se tiene que hacer una hamburguesa. No parece así, Fabio. Te quiero mucho, pero en serio. Había ¿cómo verás el tener que usted tenía que pagar impuestos?
0: Había que pagar y así.
1: Claro. Bueno, ¿jo, algo más que quiera resaltar? No. La expectativa está el día domingo a partir de las 18 horas.
2: Sí, la verdad que esperemos que todos puedan participar, ir, tomarse un tiempito para salir un domingo, ¿no? Sí.
0: El domingo
2: familia.
0: Miramos Fórmula 1. Miramos Belgrano campeón y ahí nos vamos
1: no,
0: a...
1: No, no, eso de Belgrano campeón es parte suya. Yo no, en ningún momento...
0: Yo soy cordobés, que, lo digo así.
1: Yo en ningún momento hablé de Belgrano campeón.
0: Yo me compré la
1: yo en ningún momento hablé de Belgrano campeón.
0: Pero...
2: De algún u otro modo nos vamos a vestir todo de celeste.
0: Todo celeste, claro, sí, ese digamos. Hasta
1: pero aquí. Si se da, se da. Bueno, muchas gracias. Che.
2: No, gracias.
1: A tu disposición, como siempre, digamos que es tuyo el medio. Sí, no. Dale. Cortina, 3 o 4 visitas y estamos de nuevo, Fabio. Dale,
0: 11 de la mañana, 40 minutos la hora en todo el país. Enseguida venimos con más. Dale.

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1: En nuestros estudios es la hora 11:42.
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0: Bueno, 11 de la mañana, 52 minutos, último momento, última parte del programa. Ya vamos cerrando la edición del día de hoy, día jueves. En el Día Internacional del Té, Misiones consolida su liderazgo productivo y apuesta al crecimiento del té gourmet. La provincia concentra un 95% de la producción nacional de té, exporta a más de 30 países y fortalece una estrategia basada en calidad, innovación y agregado de valor. En este contexto, la cuarta Expoté Argentina va a reunir al sector del 23 al 25 de mayo, con capacitaciones, variada oferta de productos, visita a establecimientos tealeros y la premiación del concurso Mejor Blend Argentino. Cada 21 de mayo se conmemora el Día Internacional del Té, una fecha impulsada por Naciones Unidas para reconocer el impacto económico, social y cultural de una de las bebidas más consumidas en el mundo después del agua. En Argentina, Misiones ocupa un lugar central dentro de esa cadena global, concentra el 95% de la producción nacional de té, cuenta con más de 29.000 hectáreas cultivadas, más de 4.000 productores y productoras, 60 plantas elaboradoras y exporta el 92% de su producción a más de 30 países, con Estados Unidos como principal destino comercial. La actividad tealera tiene más de un siglo de desarrollo en la provincia y se consolidó como una de las economías regionales más importantes de la provincia de Misiones, articulando producción primaria, industria, innovación y exportación. Además, la provincia cuenta actualmente con 9 elaboradores y operadores de té orgánico, consolidando un segmento que crece a partir de la demanda internacional de productos diferenciados y sustentables. Uno de los aspectos que distingue al té misionero es su perfil de calidad asociado al territorio, la indicación geográfica. Té argentino reconoce características vinculadas a su origen y permite posicionar el producto en mercados internacionales con mayores estándares de diferenciación. Entre sus atributos se destacan el alto contenido de polifenoles, antioxidantes, naturales, valorados por su propiedad funcional, la translucidez en infusiones frías y un perfil sensorial equilibrado de sabor suave y baja a media astringencia, ¿no? La incorporación de tecnología e innovación en toda la cadena productiva también fue clave para el desarrollo del sector. Misiones logró mecanizar gran parte del proceso productivo también. Así que hoy se conmemora, se celebra o se recuerda el Día del Té, justamente como todos los 21 de mayo, el Día Internacional del Té, la fecha impulsada por Naciones Unidas, entonces para reconocer el impacto económico, social y cultural que rodea cada vez que consumís un té, exactamente, ¿no? Bueno, así que esto es lo que tiene que ver con la información también del día de hoy, ¿sí? Algunas locales para finalizar. Saneamiento urbano con Manos a la Obra. El programa Manos a la Obra llevó adelante un nuevo operativo integral en la ciudad con la participación conjunta del Departamento de Servicios Públicos y el Departamento de Saneamiento Ambiental, articulando acciones con distintas áreas municipales para mejorar la calidad de vida de los vecinos, ¿no? La intervención se desarrolló en un sector de Villa Kingren, especialmente en el cuadrante comprendido entre las calles Primeros Colonizadores y Malvinas, abarcando también a Barrio Vera 3. Durante la jornada se realizaron tareas clave de limpieza y saneamiento urbano, destacándose el retiro de 2 cargas completas de residuos en el marco del descacharrizado, una acción fundamental para la prevención de enfermedades y la eliminación de criaderos de vectores, ¿sí? Así que trabajando en esto el gobierno de la ciudad. Continúa la asistencia y contención para personas en situación de calle Oberá. De la ciudad de Oberá, digo bien, el gobierno de la ciudad en conjunto con agentes de la policía de Misiones recorrieron las calles obereñas realizando un nuevo operativo frío, asistiendo a personas en situación de calle por las bajas temperaturas que afecta a personas en situación de calle. Se reiteró el operativo para ofrecer una cena caliente, charlando con las personas y ofreciéndoles un lugar en el albergue municipal Sol de Noche. Muchas de las personas tienen familias y hasta hogares y por tal razón, al caer la noche regresan a sus casas, dejando de estar en la vía pública, siendo muy pocas las personas que optan por dormir en el espacio público. Y en estos estuvo trabajando justamente el gobierno de la ciudad de Oberá junto con la policía de la provincia, asistiendo y dando contención a personas en situación de calle. Se viene la asamblea informativa para renovación de comisiones vecinales. Desde el gobierno de la ciudad de Oberá convocan a los vecinos del barrio del Parque y Villa Luz, barrio Belgrano, barrio Loma Porá y barrio 100 hectáreas a participar de la asamblea informativa sobre el proceso de elecciones para la conformación de autoridades de la comisión vecinal. Y en el marco de la ordenanza número 2838 se va a realizar la convocatoria formal para dialogar y dar a conocer modalidad del cambio de autoridades, presentación de listas, fijación de fecha de elecciones, acciones vinculadas al proceso electoral. La convocatoria es para los vecinos, como lo nombraba hace un ratito, barrio Villa del Parque y Villa Luz, barrio Belgrano, barrio Loma Porá, barrio 100 hectáreas en distintos días, así que tenés que consultar, ingresás a la web oficial del gobierno de la ciudad de Oberá, donde vas a tener el calendario de todas estas reuniones. Bueno, en junio comienza el taller de atención al público. El gobierno de la ciudad de Oberá, a través de la oficina de empleo, continúa promoviendo espacios de formación y desarrollo de habilidades orientadas al ámbito laboral. En esta oportunidad se encuentra abierta la inscripción para el taller de atención al público destinado al público en general. Sí, la capacitación tendrá una duración de 8 encuentros y dará inicio el miércoles 5 de junio. Las clases se dictan de 10 a 12 en la sede de la oficina de empleo en las calles Chaco y Larrea, allí en ese lugar. Desde el área destacan que el taller busca fortalecer herramientas vinculadas a la comunicación, la atención y el trato con las personas, competencias fundamentales para distintos ámbitos laborales y también de servicio. Así que son algunos de los datos, para ir cerrando, del ámbito local, Gacetilla de Prensa del Gobierno de la Ciudad de Oberá.
1: Bueno, yo de mi lado vamos a ir cerrando en las noticias, contándote que hay largas filas para cruzar de Encarnación a Posada y se repiten desde hace semanas.
0: Sí.
1: Blas Arzamendi, delegado de Migraciones de Encarnación, explica que las filas en el acceso al puente internacional que une la ciudad paraguaya de Encarnación con el suelo argentino, Posadas,
0: Encarnación,
1: son recurrentes en distintos momentos del día y generan molestia entre pasajeros y conductores. Las demoras obedecen a causas operativas, logísticas y también actitudes individuales, sostuvo. Porque hay pícaros que utilizan, ¿sabía que hay pícaros que utilizan la segunda trocha, digamos, uh-huh, la segunda vía, para adelantarse? El otro día hubo uno con un Mercedes que se quiso adelantar y quedó trancado en el puente. 2 horas tardaron para sacarlo. 2 horas. En la última semana es recurrente la fila para cruzar el puente internacional San Roque González Santa Cruz. Desde Encarnación a Posadas, la imagen de los autos esperando cruzar del lado paraguayo se repite a primera hora de la mañana o bien al momento de la tarde. En tanto, no se ve el mismo fenómeno en la capital misionera. De hecho, desde hace tiempo no se visualizan filas para trasponer el viaducto internacional desde Posadas. El tema es la requisito. Esperando cruzar. ¿Por qué me pone
0: doble?
1: ¿Doble?
0: Sí, sí, ya estamos.
1: Bueno, el problema es justamente que de Encarnación a Posadas, viste que siempre hay un pícaro, porque te cobran para hacer la cola, para adelantarte en la cola. Te dices, ¿sabes qué? Dame tanto y te dejo allá 3 cuadras más adelante. Así. Bueno, yo creo que los paraguayos tendrían que también poner un control más riguroso en ese tema. No puede ser que venga un tipo en una moto y diga, adelantate, dame 5.000 pesos y andá. Y
0: dame 5.000 pesos o 250.000 guaraníes, 250 millones de guaraníes.
1: No sé cómo se...
0: No más o menos.
1: El cambio.
0: Tiene mucho cero.
1: A esto se suma la conducta de algunos usuarios. También existen gente irresponsable que prácticamente estacionan en el puente y generan larga fila. Claro, yo me voy de acá para allá y mi negocio, el que voy a comprar, queda a 2 cuadras del puente. Uh-huh. Entonces, ¿qué hago? Dejo mi auto ahí parado y me voy a pie hasta mi negocio.
0: Sí.
1: Entonces, a la hora de volver, estoy en lo primero de la fila. ¿Entendés la idea?
0: Sí, sí.
1: Bueno. Alertó Arzamendi que vehículos detenidos indebidamente en puntos sensibles del cruce obstruyen el paso y multiplican los tiempos de espera para quienes sí están en movimiento. ¿Viste cómo yo te dije? Sobre el volumen de flujo humano, Arzamendi aportó cifras aproximadas. Se tiene en promedio de 10.000 personas que ingresan a Paraguay y vuelven a salir la misma cantidad, aproximadamente en promedio de 7.000 argentinos y además paraguayos y otras nacionales. Es decir que el cruce diario mantiene un flujo intenso y mayoritariamente binacional con impacto directo en la logística y la planificación de controles fronterizos. Esto es lo que está ocurriendo en el puente Posadas Encarnación. O sea que si vas a ir a comprar, te conviene ir 4 de la mañana, pasas para las 5, 10 de la mañana volver.
0: Exacto.
1: ¿Es la idea?
0: O si querés ir, podés ir el feriado, que no pasa nadie. Peor todavía. Aprovechan
1: se
0: el
1: van
0: periodo.
1: Todos.
0: Sí, sí, exactamente.
1: Se van todos. Bueno, familia, ¿algo más tengo? Yo cerré. Dos no. minutos pasaron de la hora 12. El sí, clima, cuénteme, nos
0: tendría,
1: vamos.
0: Yo ya tendría que estar en casa almorzando.
1: El clima, estar... cuénteme, nos vamos. Yo me voy al gimnasio.
0: 16
1: Quiero
0: grados.
1: Saludar a mi profe.
0: Dale, ¿tenés que pagar?
1: No, no.
0: Ah,
1: no.
0: Porque estás saludando. Pues, sí.
1: No, yo saludo porque el tipo. Si yo le saludo. Él en lugar de hacerme 15 minutos de bicicleta, me dice, no, hace 5 nomás, calentá Ricardo y vamos.
0: 16 grados la actual temperatura en la ciudad de Ola, 16 grados la sensación térmica.
1: Gastón se llama por la duda, porque viste...
0: Dale, Gastón.
1: Gastón.
0: 18 grados se espera una máxima para el día de hoy, mañana nuevamente fría la mañana, ajá, muy fresquita, abrigate, y vamos a tener una buena presencia del sol nuevamente. Así que, lindo clima. Mañana viernes cerramos la programación de la revista también, ¿eh? Así que, ¿qué queremos por acá?
1: ¿Sabés lo lindo? Es saber que estás ahí. Muchas gracias. Nos encontramos.
0: Chau, chau.

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2: En nuestros estudios es la hora 12:04 minutos.
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1: En nuestros estudios es la hora 12, 15 minutos.
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1: En nuestros estudios es la hora 12:30. 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
1: En nuestros estudios es la hora 12:47.
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Muy pero muy buenas tardes, oyente, muy pero muy buenas tardes, familia. Dios te bendiga en esta hora de la tarde. Más con esta cortina del Santo Galileo, estamos dando comienzo al programa La Voz de la Liberación, perteneciente a la Iglesia Pentecostal Dios es Amor.

Recordándote que nuestra sede mundial se encuentra por la Avenida del Estado al 4568 en San Pablo, Brasil, bajo la actual responsabilidad de la hermana Ereny Miranda.

aquí en el país, familia, aquí en el país, nuestra sede nacional se encuentra en la capital, precisamente por calle Yerbal, altura 2461, frente a la Plaza Flores. Ahí está ubicada la iglesia pentecostal Dios es Amor y actualmente se encuentra bajo la responsabilidad del presbítero Sabdiel Bravo.

En Ciudad de Virasoro Corrientes se encuentra nuestra sede provincial por barrio Santa Rita, calle Chubut y Al Palmar. Ahí está ubicada la iglesia pentecostal de Diócesis Amor y actualmente está bajo la responsabilidad del presbítero Marcelo Kerber.

aquí en nuestra ciudad, aquí en la ciudad de Oberá, se encuentra nuestra sede distrital por calle Chubut, altura 145 casi, avenida Libertad, y está ubicada la iglesia pentecostal Dios es Amor, y actualmente se encuentra bajo la responsabilidad del presbítero Jorge Valdés. En esta tarde también, quien tiene el gusto y el placer de saludarte es tu amigo y hermano en Cristo, el joven Emanuel. Reciban todos la gloriosa paz de nuestro Señor y Salvador Jesucristo.

bendiga, Dios te bendiga, oyente, Dios te bendiga, familia, Dios te bendiga, usted que del otro lado nos está acompañando en esta hora. 13 horas con 19 minutitos, ya estamos con todos ustedes aquí por la 100.5 Radio Show. Desde la ciudad de Oberá para hacerte la compañía en esto que es el programa La Voz de la Liberación, programa que pertenece a la Iglesia Pentecostal, Dios es Amor, programa informativo perteneciente a la Iglesia Pentecostal, Dios es Amor, nuestra sede distrital aquí de la ciudad de Oberá, ubicada por calle Chubut, altura 145, casi Avenida Libertad.

Bueno, familia, 13 horas con 20 minutitos. Ya en esta tarde también quiero realizar una oración a nuestro Dios. Ya en esta tarde también quiero elevar un clamor a nuestro Señor y Salvador Jesucristo, juntamente a todos ustedes que del otro lado ahí me están escuchando. Te invito para que juntos oremos, para que juntos clamemos a nuestro Dios, como realizamos cada tarde. Al inicio y al finalizar de esta programación siempre estamos haciendo una oración a nuestro Dios. Y en esta tarde te invito a usted que nos está escuchando y del otro lado que nos está sintonizando, para que nos acompañes en esta oración, para que nos acompañes en este clamor que iremos a hacer a nuestro Señor y Salvador Jesucristo. Recordemos que Dios dijo por medio del profeta Jeremías: clama a mí que yo te responderé. Le decía Dios a Jeremías cuando Jeremías venía atravesando un momento difícil, un momento complicado: Jeremías, clama a mí porque yo te responderé. Y en nuestros días también aplica para nuestra vida: clama a mí porque yo te responderé. Es lo que Dios nos dice en esta tarde. Por ahí vamos a clamar a nuestro Dios, por lo tanto vamos a orar a nuestro Señor y Salvador Jesucristo. Amado Dios y eterno Padre de misericordia, Señor, en esta tarde nos presentamos delante de ti, Señor. En este momento, Dios, venimos a ti para orar, Señor, para elevar nuestros clamores, Señor, para elevar, mi Dios, nuestra oración a tu presencia, Señor. En esta tarde, Señor, y junto a los oyentes, mi Dios, junto a las familias que del otro lado, Señor, están escuchando y están orando juntamente conmigo, Señor. Unimos, mi Dios, nuestras voces, Señor, nos unimos en esta oración, Señor, para entrar en tu presencia, mi Dios, en este momento, Señor, para expresarte, mi Dios, en primer lugar, Señor, nuestra gratitud a ti, Señor, para expresar, mi Dios, en primer lugar, Señor, las gracias, mi Dios, y darte, Señor, toda honra y toda gloria, porque tú te la mereces, Señor, porque tú eres digno, Señor. Sea alabado, Dios, y glorificado tu nombre por los siglos de los siglos, Señor. Queremos darte gracias, mi Dios, por esta tarde, por este nuevo día, Señor. Queremos darte gracias por esta semana, Señor, que venimos atravesando, Señor. Ciertamente, Dios mío, Padre, que el Señor nos regala, Señor. Escrito está, mi Dios, en tu palabra, que el Señor hace que el sol brille, mi Dios, sobre buenos y sobre malos, Señor, que la lluvia caiga, Señor, sobre buenos y sobre malos, Señor. Su misericordia, mi Dios, es grande, Señor, su amor es infinito, Señor, y es por eso, Dios, que en esta tarde, Señor, nos unimos para darte gracias, Señor, para agradecerte realmente, Dios, por todo lo que ya tienes hecho, Señor, y para pedirte, Dios, que en esta tarde, el Señor, una tarde más, derrame de su bendición para con nuestra vida, Señor. Para pedirte, mi Dios, que una tarde más el Señor venga, Señor, a escuchar y atender el clamor, Señor, mi Dios y mi Padre, de esta persona que está orando, Señor. Nosotros oramos en este momento, Señor, porque creemos, mi Dios, y confiamos plenamente en tu poder, Señor, porque sabemos, mi Dios, que nada hay, Señor, y que nadie hay por encima del Señor. Es por eso, Dios, que nos unimos, Señor, para orar en este momento, para clamar en esta hora, Señor, exponiendo delante de ti, Señor, exponiendo, Padre, en tu presencia, Señor, nuestras necesidades, Señor, exponiendo delante de ti, Señor, aquello que estamos necesitando, Señor, y pidiéndote, Dios, una tarde más de tu sublime gracia, Señor, una tarde más, mi Dios y mi Padre, de tu poder, de tu mano poderosa, Señor, de tu Espíritu Santo para con nuestra vida, Señor. Oh Espíritu de Dios, tú que conoces, Señor, tú que sabes todas las cosas, Señor, tú, mi Dios y mi Padre, que realmente escudriñas, Señor, el corazón del hombre, el corazón de la mujer, Señor, acompáñanos, mi Dios, en esta tarde, Señor, guíanos, mi Dios y mi Padre, por medio, Señor, de tu Espíritu, Señor, para que seamos bendecidos por Él, guiados por Él, Señor, y para que juntos podamos alcanzar, Señor, la bendición de tus manos, Padre, para que juntos podamos alcanzar, Señor, la victoria, para que juntos, Señor, nosotros podamos disfrutar de tu presencia, Señor. En esta tarde, Dios, entregamos en tus manos, Señor. En esta tarde nos encomendamos a ti, Señor. Guíanos, mi Dios, y sobre todas las cosas, Señor, haz tu perfecta voluntad sobre nuestras vidas. Es lo que nosotros te pedimos, Padre. Es lo que nosotros te pedimos, Hijo. Y es lo que nosotros te pedimos, Espíritu
Espíritu Santo de Dios. Amén y amén, Señor Jesús.

0: gente, bien familia, Dios te bendiga en esta hora de la tarde, 13 horas con 34 minutitos. Proseguimos con todos ustedes aquí dentro del programa La Voz de la Liberación. Ya estamos de vuelta para compartirte toda la información, ya estamos de vuelta para dejarte toda la información con respecto a la iglesia pentecostal Dios es Amor. Hoy día jueves 21 de mayo del 2026, jueves 21, claro que sí.
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0: Ya preparándonos con toda la fe, ya preparándonos con toda la actitud para en esta noche también acercarnos, porque hemos llegado el jueves de palabra, hemos llegado al jueves donde vendremos realmente a oír palabra de parte de nuestro Señor y Salvador Jesucristo. Aquello que Dios ya tiene preparado, aquello que Dios ya tiene determinado para venir a hablar a nuestra vida, para venir realmente a transmitir a nuestro corazón. En esta noche nos queremos acercar, nos queremos reunir todos juntos, en esta noche queremos llegar para estar todos congregados en la presencia de nuestro Dios, como decía realmente la letra de esta alabanza. Yo me alegré con los que me decían, a la casa de Jehová iremos. Y en esta noche queremos estar, familia, oyentes, todos juntos, unánimes en la presencia de nuestro Señor y Salvador Jesucristo, reunidos en la casa de Dios, porque nos encontramos en el jueves de palabra, jueves del Pentecostés, jueves donde Dios vendrá a hablar de una manera muy, pero muy en especial a nuestra vida y a nuestro corazón. Y me encuentro aquí desde los estudios de la radio, desde estas horas de la tarde también, para invitarte también, para que usted que esté del otro lado y escuchando, tal vez sintonizando, te acerques juntamente con nosotros, llegues juntamente con nosotros y vamos a estar todos juntos reunidos, vamos a estar todos juntos recibiendo palabra de parte de Dios. En esta noche, ya a partir de las 18 horas, estaremos ahí en la presencia de Dios, clamando a Dios. A partir de las 18 horas ya estaremos ahí todos reunidos, orando a Dios juntamente a la membresía, a los hermanos de las iglesias locales, también que estaremos todos reunidos en la presencia de nuestro Señor y Salvador Jesucristo, para vivir realmente una noche de mucha, pero mucha bendición, para vivir realmente una noche de mucha, pero mucha victoria en la casa de nuestro Señor y Salvador Jesucristo. Y queremos que usted que nos está sintonizando, que usted que nos está escuchando en esta hora, esté juntamente con nosotros reunido, esté juntamente con nosotros congregado, esté juntamente con nosotros ahí en la presencia de nuestro Dios, para buscar a Dios, para adorar a Dios, para glorificar a Dios, para exaltar el nombre santo de nuestro Señor y Salvador Jesucristo, y para recibir también la palabra que Dios ya ha puesto en el corazón de su siervo, la palabra que Dios vendrá a ministrar a nuestra vida utilizando la vida de su siervo, que estará tomando el santo altar a partir de las 20 horas. A partir de las 20 horas ya el siervo de Dios estará tomando el santo altar, el presbítero Jorge Valdés, para traer la palabra de parte de Dios para nuestra vida, para traer el mensaje de parte de Dios para nuestra vida, el mensaje de parte de Dios, porque Dios quiere venir a hablar a nuestro corazón, que Dios quiere venir a transmitir para nuestra vida. Y yo estoy más que seguro de que será una noche de mucha, pero mucha bendición. Estoy más que seguro de que será una noche donde realmente el Espíritu de Dios se irá a glorificar, donde realmente el Espíritu de Dios se irá a mover de una manera muy, pero muy, pero muy en especial. Ya hemos podido observar, ya hemos podido ver, ya hemos podido vivir e experimentar también en jueves anteriores realmente el mover del Espíritu Santo de Dios, realmente el mover la gloria de Dios, realmente ya hemos podido experimentar la presencia de Dios, vivir realmente la presencia de Dios en el medio de su pueblo en jueves anteriores. Y con toda seguridad y con toda fe yo te puedo decir que en esta noche no será diferente, que en esta noche no será distinto, sino que Dios nuevamente vendrá a hablar a nuestra vida, sino que Dios nuevamente vendrá a glorificarse en nuestro medio. Por lo tanto, yo te quiero invitar, por lo tanto, yo te quiero convidar para que en esta noche estemos todos reunidos, para que en esta noche también usted esté juntamente con nosotros ahí llegados, congregados, para también disfrutar de la presencia y del mover del Espíritu Santo de Dios, recibir la palabra de Dios, la palabra que Dios quiere venir a hablar a tu vida, esa palabra que Dios quiere venir a ministrar a tu corazón, esa palabra que realmente tiene poder para transformar, para cambiar, esa palabra que tiene poder para mostrarte el camino, esa palabra que tiene poder realmente para transformar tu vida por completo si la recibes en tu corazón. Si recibes esa palabra en tu corazón, realmente ella tiene el poder para cambiar, transformar, curar, libertarla. Escrito está: conoceréis la verdad y la verdad os hará libre, los decía nuestro Señor y Salvador Jesucristo por medio de su santa y divina palabra. Conoceréis la verdad y la verdad os hará libre. Por eso en esta noche queremos ir para conocer, para escuchar la voz de nuestro Señor y Salvador Jesucristo por medio de su palabra, para conocer esa verdad que tiene el poder de hacernos libres. ¿Y de hacernos libres de qué? Hacernos libres realmente de todo aquello que nos ata, de todo aquello que nos oprime, de todo aquello realmente que está dañando, que está tal vez atacando nuestra vida, de todo aquello tal vez que está ahí atacando realmente y dañando nuestra vida, nuestro hogar, nuestra familia, nuestros pensamientos, nuestro corazón, todo aquello que realmente hace daño para el ser humano. La palabra de Dios tiene el poder para hacernos libres de todo eso, porque ella tiene el poder de revelar realmente nuestra vida, ella tiene el poder realmente de mostrar nuestra vida. Y a través de ella podemos observar, podemos realmente reflejar nuestra vida por ella. Y es ahí que ella comienza a producir ese efecto en nosotros de realmente comenzar a hacernos libres de todo mal, de absolutamente todo aquello que tal vez nos oprime, de todo aquello que lucha, de todo aquello que está en nosotros. La palabra de Dios tiene poder para traernos esa libertad. Por eso es muy importante, por eso es súper importante que nosotros estemos en esta noche, que nosotros estemos reunidos, porque realmente la palabra de Dios vendrá para hablar, la palabra de Dios vendrá para transformar, para cambiar, la palabra de Dios vendrá realmente para ayudarnos en todas las áreas de nuestra vida, porque la palabra de Dios no viene para destruir, sino que viene para mostrar al hombre, para mostrar a la mujer el camino, para enseñar, para realmente guiar, realmente, y para que nosotros podamos alcanzar así la bendición de parte de nuestro Señor y Salvador Jesucristo. Por eso desde estos minutos, desde esta tarde, te quiero invitar para que usted esté juntamente congregado con nosotros, para que usted esté juntamente reunido con el pueblo de Dios, reunido en la presencia de Dios, y para que juntos recibamos esa palabra en nuestro corazón, para que juntos nosotros recibamos esa palabra en nuestra vida y que ella pueda dar fruto, que ella pueda realmente dar un fruto abundante para nuestro Señor y Salvador Jesucristo. Por eso te invito para que te acerques, por eso te invito para que llegues, por eso te invito para que vengas a escuchar y para que vengas a recibir también la grande bendición de parte de nuestro Señor y Salvador Jesucristo, que son que el hombre puede alcanzar, que el hombre recibe cuando oye palabra de parte de Dios, porque es ella que tiene el poder, realmente es ella que tiene el poder para transformar y para alcanzarnos la grande bendición y la grande victoria para nuestra vida. Vamos todos juntos entonces a estar reunidos, vamos todos juntos entonces a estar congregados y vamos todos juntos a alcanzar la bendición de parte de nuestro Señor y Salvador Jesucristo.

Vamos entonces, familia, vamos todos juntos a recibir palabra de Dios en esta noche. Vamos todos juntos a recibir aquello que Dios quiere venir a hablar, aquello que Dios quiere venir a transmitir a nuestra vida, a nuestro corazón. Porque escrito está que no solo de pan iría a vivir el hombre, sino que de todo aquello que sale de la boca de nuestro Dios. Alimento para nuestro espíritu, alimento para nuestra alma, sanidad para nuestro cuerpo físico, bendiciones la que atrae la palabra de nuestro Señor y Salvador Jesucristo. Vamos a llenarnos de su palabra, vamos a atesorar su palabra en nuestro corazón y vamos a experimentar las bendiciones de Dios para nuestra vida y vamos a experimentar realmente la presencia de Dios por medio de ella. Busquemos entonces en esta noche todos juntos a este Cristo, busquemos entonces en esta noche todos juntos a este Señor y a este Salvador Jesucristo. Chubut, altura 145, casi Avenida Libertad, a partir de las 18 horas ya, las puertas estarán abiertas para recibirte juntamente a tu amada y querida familia.

13 horas, familia, 13 horas con 45 minutitos, 13 horas con 45 minutitos. Proseguimos con todos ustedes en esto que es el programa La Voz de la Liberación, que pertenece a la Iglesia Pentecostal Dios es Amor. Mira, familia, que nos dice aquí en San Mateo 8 y verso 15 en adelante, la palabra de Dios nos dice de la siguiente manera, verso 16: y cuando llegó la noche, trajeron a él muchos endemoniados, y con la palabra echó afuera los demonios y sanó a todos los enfermos, para que se cumpliese lo dicho por el profeta Isaías, cuando dijo: él mismo tomó nuestras enfermedades y llevó nuestras dolencias. Vemos realmente Cristo Jesús cumpliendo, Cristo Jesús por su palabra, realmente llevando todas nuestras enfermedades. Vemos que la palabra de Dios, aquello que sale, aquello que viene de parte de nuestro Señor y Salvador Jesucristo, tiene un poder sobrenatural sobre nuestra vida. Tiene un poder grandioso, tiene un poder realmente para transformar, cambiar, curar, libertar y alcanzarnos la grande, pero grande bendición para nuestra vida. Por eso vamos a estar todos juntos en esta noche. Por eso vamos a llegar, vamos a congregarnos todos juntos. No te podéis quedar de afuera, porque será una noche de mucha bendición, será una noche de mucha victoria. Ya a partir de las 18 horas estaremos orando, luego a minutos estaremos cantando, adorando a Dios, y a las 20 horas el siervo de Dios tomando el santo altar para ministrar la poderosa palabra y para orar también en nuestro favor. Será una noche de mucha bendición, será una noche de mucha victoria, donde no te podés quedar de afuera. Usted que nos sintoniza aquí, tal vez de los alrededores de la ciudad de Oberá, los barrios, tal vez aquí en los alrededores, zona centro, yo te invito para que te acerques esta noche a vivir una noche muy linda en la presencia de Dios. Yo te invito para que te acerques a vivir una noche de mucha bendición juntamente al pueblo de Dios, que estaremos reunidos ahí en el interior de la Iglesia Pentecostal Dios es Amor. No te quedes de afuera, sino que acércate, porque queremos experimentar, queremos realmente estar, queremos vivir el mover del Espíritu Santo, queremos vivir realmente la gloria, queremos vivir realmente el poder de Dios de una manera muy, pero muy en especial. Por eso es súper importante que estés con nosotros, por eso es súper importante que te expongas al mover del Espíritu Santo, porque escrito está que donde está el Espíritu de Dios, ahí hay libertad. Escrito está que donde está el Espíritu Santo de Dios, realmente cosas grandes de parte de Dios acontece, cosas grandes de parte de Dios nosotros alcanzamos, donde se predica la palabra y donde se mueve el Espíritu Santo de Dios. Y en esta noche queremos reunirnos para recibir la palabra y para exponernos al mover del Espíritu Santo de Dios, y dejar que Él venga a obrar de una manera muy, pero muy en especial en nuestra vida. Dejar que Él venga a glorificarse de una manera muy grandiosa sobre nuestra vida. No te podés quedar de afuera. Chubut, altura 145, casi Avenida Libertad, es la ubicación de la Iglesia Pentecostal Dios es Amor, donde ya a partir de las 18 horas las puertas estarán abiertas para recibirte juntamente a tu amada y querida familia.

Bien, familia, antes de compartirte testimonio, antes de pasar a escuchar testimonio, vamos a sintonizar más una bella alabanza y ya luego así vamos a regresar con testimonios aquí dentro del programa La Voz de la Liberación. Vamos a escuchar más una bella alabanza, entonces ya luego regresamos con testimonio, personas que irán a contar, personas que irán a testificar de aquello que han alcanzado de parte de nuestro Señor y Salvador Jesucristo. Escuchamos entonces estas bellas alabanzas y luego regresamos con todos ustedes.

0: estuvimos acompañando y escuchando también esas tres bellas alabanzas que estuvo cantando para nosotros Cristina Santana, de la grabadora La Voz de la Liberación. 114 horas con 2 minutitos, vamos a pasar ya a escuchar también bellos testimonios, personas que irán a testificar del poder de Dios, personas que irán a contar realmente de la maravilla que Dios ha hecho, que Dios le ha alcanzado cuando ellos venían atravesando un momento difícil. Vamos a pasar a escuchar entonces este bello testimonio y ya luego regresamos con todos ustedes.
1: Muchas gracias, hermanos de los estudios del programa La Voz de la Liberación. Nos encontramos aquí en el interior de la iglesia pentecostal Dios es Amor, aquí en calle Chubut al 145, casi Avenida Libertad. Estamos aquí con las personas que al llegar, al participar aquí en la campaña, han alcanzado las bendiciones de nuestro Dios. Vamos con una persona, tu nombre.
2: Rubén García.
1: Cuenta a los oyentes del programa La Voz de la Liberación, ¿cuál era tu problema? ¿Qué estaba pasando con usted?
2: Bueno, tenía un problema de gastritis, bueno, que hace un tiempo acarreaba ese problema, dolor de estómago, no podía comer, tomar mate, y bueno, decidí venir acá a la iglesia para pedir a Dios que, bueno, que me cure, ¿no? O sea, que me sane.
1: Qué tremendo, oyentes del programa La Voz de la Liberación, hermano de los estudios. Usted está testificando que no podías alimentarte normalmente.
2: Normalmente no, porque depende de la comida. O sea que mi estómago aceptaba y depende de la comida, no. O sea que entonces esto yo venía hace tiempo con esos dolores y bueno, y entonces, pero hoy tengo fe que bueno, que Cristo hizo la obra y bueno, y que estoy sano.
1: Qué tremendo, hermano, qué tremendo, porque usted estaba testificando que depende el alimento, depende la comida, tu estómago no lo recibía, tu cuerpo no aceptaba estos alimentos. Usted decidió participar, decidió frecuentar la iglesia Dios es Amor. El Espíritu de Dios, que conoce absolutamente todas las cosas, reveló al pastor tu problema y ahora usted testifica que ya no siente ningún dolor.
2: No, esos dolores, esos ardores que tiene el estómago, de que estuve acá, que el pastor empezó a orar y bueno, me llamó por revelación, oró por mí y la verdad que ahora salí sin ningún dolor.
1: ¿No siente más nada?
2: Ahora no, no.
1: Hermano, cuenta a los oyentes del programa La Voz de la Liberación en este momento, ¿de dónde usted está llegando? ¿De dónde estás viniendo exactamente?
2: Yo estoy viniendo del barrio, sería Aeroclub, o sea que un poquito más arriba de Villa Marta, ahí donde vivo.
1: ¿Valió la pena participar hoy?
2: Sí, hoy valió la pena. Sí.
1: ¿Vale la pena?
2: Venía.
1: ¿Cuáles serían tus palabras a gente? No sabemos que cuánta gente, cuántas personas están del otro lado escuchando tu testimonio, hermano. Personas que están con cáncer, personas que están con problemas similares a lo que usted está pasando. ¿Cuáles serían tus palabras para aquellas personas?
2: Bueno, las palabras y los consejos son que vengan los viernes o los sábados o cualquier día de la semana acá en la iglesia, ¿no? La Dios Amor. Y que busquen que busquen el poder de Cristo, que porque a veces obviamente que están los médicos, ¿no? Que está puesto, está en la, o sea que la ciencia de los médicos está puesto por Dios también, pero a veces Dios también requiere que la gente venga a probar el poder, ¿no? Y yo le aconsejo que vengan, porque esto porque yo sé que Dios tiene poder para curar todas las enfermedades.
1: Qué tremendo, hermano de los estudios, el hermano aconsejando a las personas, aconsejando a la gente a participar en las campañas de fe, poder y de milagro. Confirma, hermano, una vez más tu nombre para los oyentes.
2: Bueno, soy Rubén García.
1: Rubén García, que Dios te bendiga, Dios bendiga a los oyentes del programa La Voz de la Liberación. Gracias.

Bien oyente, bien familia, Dios te bendiga en esta tarde, 14:08. Ahí acompañábamos entonces, ahí escuchábamos entonces el testimonio de este hombre que estuvo testificando, el testimonio de este hombre que estuvo contando el milagro que ha alcanzado de parte de nuestro Señor y Salvador Jesucristo, la bendición que Dios le ha regalado, le ha dado cuando Él se acercó. Me gusta la idea de que cuando el hermano Roberto entrevistaba, decía que el hombre tomó la decisión de llegar, realmente porque si nos ponemos a pensar, una decisión es aquella que puede cambiar nuestra vida para bien o puede cambiar nuestra vida para mal. Usted puede observar en nuestro día a día, en nuestro alrededor, cuántas personas que por ahí en un momento difícil, en un momento complicado, toman una decisión que realmente muchas veces arruina su vida por completo. Cuántas personas que tal vez en un momento de ira, en un momento de enojo, tomaron una decisión que luego se arrepintieron, pero ya arruinó su vida por completo. ¿Cuántas personas que tal vez por ahí están por estar en un momento de enojo, en un momento de ira, en una emoción fuerte, toman la decisión y pelean con alguien, terminan, esa pelea termina mal, y esa decisión que él tomó de agredir a esa persona realmente arruina su vida por completo? ¿Cuánto que paran en una cárcel? ¿Cuánto que paran realmente en una manera muy mal por tomar una decisión? Más este hombre que testificaba y que contaba su testimonio, él decía que tomó la decisión de acercarse a la presencia de Dios, tomó la decisión correcta, tomó la decisión de llegar a los pies del Maestro. Y esa decisión que él tomó cambió su vida por completo. Esa decisión que él tomó realmente le llevó a él a alcanzar el milagro de parte de Dios. Y en esta tarde también, si tal vez me encuentro hablando con alguna persona que usted se encuentra en un momento difícil, en un momento complicado, en algún momento donde tal vez te encontrás sufriendo también, pasando complicaciones, pasando algún momento difícil, es el momento en que tú también tienes que tomar la decisión. Es el momento en que tú también debes tomar la decisión de acercarte a la presencia de Dios. Y eso de tomar decisión es un don, lo diría, un don de Dios para el hombre. Realmente es usted simplemente quien toma la decisión de acercarse. Ya Dios no se involucra en su decisión. Realmente Él ya hizo su parte cuando ha descendido. Realmente nuestro Señor y Salvador Jesucristo ya hizo su parte cuando descendió. Llevó por nosotros nuestras enfermedades, cargó por nosotros todas nuestras iniquidades. Y hoy está en nosotros tomar la decisión de acercarnos a este Cristo. Hoy está en usted, hoy está en mí tomar la decisión de llegar al Señor Jesús. Hoy está realmente en que nosotros tomemos esa actitud, tomemos esa decisión y lleguemos a la presencia de Dios, para que nosotros también experimentamos el poder de Dios, para que nosotros también alcanzamos la transformación, porque Dios sigue con sus brazos abiertos, Dios sigue con ese poder tan grande que tiene para sanar, para curar, para libertar. Basta solamente nosotros acercarnos y acercarnos con fe delante de su presencia, y también podremos experimentar, también podremos vivir, también podemos alcanzar la transformación, la liberación, la cura, el milagro. Realmente también podemos alcanzar grandes cosas de parte de nuestro Dios. Por eso vamos todos juntos en esta noche a tomar esa decisión. Vamos todos juntos nosotros a tomar esa decisión importante de llegar a la casa de Dios, de llegar realmente a los pies del Maestro, de llegar realmente a la presencia de nuestro Señor y Salvador Jesucristo. Y puede ser que esa decisión que nosotros tomamos, esa decisión que nosotros realmente tomamos de acercarnos a la presencia de Dios, será aquella que nos cambie la vida, será aquella que traiga la transformación, la sanidad, la cura, la libertad, será aquella que nos traiga realmente la bendición de parte de Dios. Por eso te invito, toma tú también esa decisión de acercarte, toma tú también esa decisión de llegar, de estar en la presencia del Maestro, y también alcances el milagro. También puedes alcanzar la bendición y serás la próxima persona en testificar también del poder de Dios, serás la próxima persona en contar también de la maravilla de nuestro Señor y Salvador Jesucristo. Queremos congregarnos y estar reunidos por calle Chubut, altura 145, casi avenida Libertad, en el interior de la iglesia Pentecostal Dios es Amor. En el interior de la iglesia Pentecostal Dios es Amor, queremos estar reunidos a partir ya de las 18 horas para clamar a Dios, para buscar a Dios, y ya luego a las 20 horas el presbítero Jorge Valdés tomando el santo altar para traer la poderosa palabra de Dios y orar también
en favor de nuestra vida, orar también, clamar, hacer la oración también del Pentecostés, porque nos encontramos también en la noche del Pentecostés, donde iremos a clamar por el Espíritu Santo de Dios, donde iremos a clamar por la llenura del Espíritu, donde iremos a clamar realmente por el Espíritu Santo que venga a transformar y llenar, que venga a fortalecer, que venga realmente a tomar el control, que venga realmente a alcanzarnos, realmente esa valentía, esa fuerza para nosotros proseguir, para nosotros avanzar, para nosotros saber realmente cómo dirigirnos. Vemos en la palabra de Dios que cuando el Espíritu de Dios descendió, el Espíritu Santo descendió sobre aquellos hombres que estaban reunidos allá en Jerusalén en el día del Pentecostés, la Biblia dice que eran simplemente aquellos hombres, estaban con miedo de salir. El Señor Jesús había ascendido al cielo y ellos estaban ahí orando, simplemente clamando, y tenían miedo. La Biblia nos va a decir que estaban atemorizados, mas cuando el Espíritu de Dios vino sobre ellos, realmente la cosa cambió por completo. Y un simple pescador, como lo era Pedro, un simple pescador que nunca había predicado, que nunca había hablado, que nunca realmente había expresado, la Biblia dice que se levantó y habló la palabra de Dios, y en su primer sermón ganó 3,000 almas. Cuando el Espíritu de Dios viene sobre la vida de alguien, realmente te lleva. Cuando el Espíritu de Dios viene sobre la vida de una persona, realmente transforma, realmente cambia. Cuando el Espíritu de Dios viene sobre la vida de alguien, realmente trae poder de Dios, trae poder del cielo, para que nosotros podamos avanzar, para que nosotros podamos vencer y para que nosotros podamos glorificar el nombre de nuestro Señor y Salvador Jesucristo. Por eso te invito para que en esta noche vamos también a clamar, vamos también a orar y vamos también a buscar del Espíritu Santo de Dios, a recibir la palabra y dejar que Dios opere maravilla en nuestra vida, dejar que Dios opere de una manera muy, pero muy en especial. Calle Chubut, altura 145, casi Avenida Libertad. Calle Chubut, altura 145, casi Avenida Libertad, Iglesia Pentecostal, Dios es Amor. A partir de las 18 horas ya estaremos dando comienzo en el ministerio de la oración, orando a Dios, clamando a Dios, y luego a las 20 horas el presbítero Jorge Valdés tomando el santo altar para ministrar la poderosa palabra de parte de nuestro Señor y Salvador Jesucristo, para traer el mensaje de Dios, para traer la palabra de Dios para tu vida. No te quedes de afuera, acércate, porque será una noche de mucha, pero mucha bendición la que iremos a vivir en el interior de la Iglesia Pentecostal, Dios es Amor.

oyente, bien familia, Dios te bendiga. 14:19, proseguimos con todos ustedes aquí dentro del programa La Voz de la Liberación. Preparémonos entonces para en esta noche acercarnos, para en esta noche llegar a la presencia de Dios y alcanzar la grande bendición de Dios para nuestra vida, la grande bendición de Dios para nuestro hogar y para nuestra familia.

También en esta tarde, familia, también en esta tarde quiero dejar el anuncio de Campo Viera, claro que sí, para Campo Viera, lote 28, porque en este día sábado 23 estará llegando la hermana Angélica Valdés nuevamente para traer la palabra de Dios, para traer realmente la poderosa palabra de Dios ahí en el interior de la iglesia pentecostal. Dios es amor, y orar por todo el pueblo presente, orar por todo el pueblo presente y en el interior de la iglesia pentecostal. Dios es amor, de Campo Viera, lote 28, calle Jerusalén, y está ubicada la iglesia pentecostal. Dios es amor. ¿Dónde usted está? Tal vez si nos escucha en esta tarde, nos sintoniza de esa zona, estás invitado para participar juntamente al pueblo de Dios de Campo Viera, lote 28, calle Jerusalén. La hermana Angélica Valdés estará llegando este sábado 23 a partir de las 18 horas para ministrar la poderosa palabra y orar por todo el pueblo presente.

Bien, gente, bien familia, 14:21, ya hemos llegado a los minutos finales también del programa La Voz de la Liberación. Quiero guardar estos últimos minutos para nosotros realizar una oración a nuestro Dios. Quiero guardar estos últimos minutos para nosotros orar a nuestro Señor y Salvador Jesucristo. Pero primero vamos a lecturar, a leer un verso de la Palabra de Dios aquí en el libro de Hechos de los Apóstoles, Hechos de los Apóstoles, capítulo 10 y verso 4. La Palabra de Dios nos dice: Él mirándole fijamente,

para que el Señor confirme su bendición, Señor. Mi Dios y mi Padre, tú que conoces todas las cosas, Señor, bendícenos, mi Dios, de una manera en especial, Señor. Guárdanos, protégenos con tus manos poderosas, Señor, y venga a alcanzar, mi Dios, la grande bendición, Señor, y la grande victoria, Dios mío, Padre. Bendice a esta persona, Señor, que del otro lado, Señor, ya ha tomado la decisión de acercarse, Padre, ya ha tomado la decisión de llegar juntamente con nosotros en esta noche, Señor. Venga a guardar, a proteger, Señor, y a entregar, mi Dios, la grande bendición para su vida, Señor, la grande bendición para su hogar y la grande bendición para su familia, Señor. Bendice estos estudios, mi Dios, que cada tarde, Señor, nos permite salir al aire, Señor, su propietario, su hogar, su familia, Señor. Guárdalo, mi Dios, de una manera muy en especial, Señor, en lo que nosotros te pedimos en este momento, Señor, y te agradecemos, Padre, en el nombre de tu Hijo amado, el Señor Jesús. Te damos gracias, Padre, Hijo y Espíritu Santo de Dios. Amén y amén, Señor Jesús.

familia, bien oyente, 28 minutitos, no se para de la hora 14. Hemos llegado a los minutos finales, ya hemos llegado a los minutos finales del programa La Voz de la Liberación, programa informativo que pertenece a la Iglesia Pentecostal Dios es Amor, aquí de la ciudad de Oberá. Nuestra sede distrital ubicada ahí por calle Chubut, altura 145, casi avenida Libertad, y que actualmente está bajo la responsabilidad del presbítero Jorge Valdés. ¿Quién tuvo el gusto, quién tuvo el placer de hacerte la compañía en estos minutos? Es su amigo y hermano en Cristo, el joven Emanuel. Quédense todo en la paz de nuestro Señor y Salvador Jesucristo hasta el día de mañana, si Dios así lo permite.

0: En nuestros estudios es la hora 14:34 minutos.
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0: En nuestros estudios es la hora 14:46 minutos.
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2: En nuestros estudios es la hora 15. 2 minutos.
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1: En nuestros estudios es la hora 15, 16 minutos.
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1: En nuestros estudios es la hora 15:34 minutos.
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1: En nuestros estudios es la hora 15:46 minutos.
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2: En nuestros estudios es la hora 16:02.
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1: En nuestros estudios es la hora 16:18 minutos.
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1: En nuestros estudios es la hora 16:32 minutos.
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1: Vamos a hacer una canción que para nosotros es muy especial. Hace muchísimos años tuvimos la posibilidad de grabarla con un tipo hermoso. No sé qué bien que será de la vida de él, pero siempre, siempre está dedicada a él. Así que ustedes saben a quién. La vamos a hacer nosotros. Pero igual está buenísima. Y dice así.

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1: En nuestros estudios es la hora 16:48 minutos.
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3: En nuestros estudios es la hora 17:02.
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1: En nuestros estudios es la hora 17:18 minutos.
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1: En nuestros estudios es la hora 17:35 minutos.
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1: En nuestros estudios es la hora 17:45.
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2: En nuestros estudios es la hora 18:02.
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0: En nuestros estudios es la hora 18, 16 minutos.
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0: En nuestros estudios es la hora 18:31.
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0: En nuestros estudios es la hora 18:46 minutos.
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2: En nuestros estudios es la hora 19. Un minuto.
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0: nuestros estudios. Es la hora 19, 15 minutos.
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5: Hace varios años que escucho cumbia, no sé. Vamos a hacer ahora un himno nacional de la cumbia y ahí tiramos la remera, ¿está? Comienza así de esta manera y dice así, pará.
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0: En nuestros estudios es la hora 19:46 minutos.
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2: En nuestros estudios es la hora 23 minutos.
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1: En nuestros estudios es la hora 20, 16 minutos.
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1: En nuestros estudios es la hora 20:33 minutos.
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1: En nuestros estudios es la hora 20:45 minutos.
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2: En nuestros estudios es la hora 21 en punto.
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